0: 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Antonio, bon dia, buenos días.
1: Bon dia, mestra, bon dia.
0: Me fa molta il·lusió, me hace mucha ilusión hablar contigo. Me paso al castellano porque sé que igual hay algunas palabras que no entiendes.
1: Bueno,
0: porque es lo que vamos a hablar es un tema que a mí me preocupa, me ocupo también, porque no solo preocuparse, pero yo no te conocía y desde hace un mes, cuando viniste a Ontinyent y montamos el Quixote Edition, que fue una pasada, ¿cómo conectas con los alumnos? ¿Cómo vives la música desde otro ámbito? No de la hay que tener disciplina, pero no de la disciplina de estudiar y tocar y tocar y tocar y tocar, sino del disfrute. Y eso es el que me interesa. Mira, tienes una frase en tu página que dices: hacemos música no porque seamos humanos, sino que somos humanos porque hacemos música. ¿Qué me dices ahí? Es tuya, ¿eh?
1: ¿Cuántas cosas?
0: Es tuya.
1: ¿Cuántas cosas juntas? Vamos a ver. Lo primero, muchísimas gracias por la invitación. Para mí es un lujo poder hablar de educación. Y además, sí, hablar de educación en Valencia,
0: que la cosa está muguda, ¿no? que la cosa está muguda.
1: Pero yo recuerdo cuando era muy jovencito, hace muchísimos años,
0: sí, sí.
1: Pues la referencia para un manchego, sí, nacido en zona rural y que empezó con su banda de su pueblo muy pequeño, pues la imagen, yo tuve la suerte de conocer lo que eran las fallas musicales, me, sí, refiero, ir con la banda, claro, a mí todo aquello me deslumbró y me dejó tan marcado,
0: sí,
1: que, mira, te voy a confesar una cosa.
0: Dime.
1: Y es que no puedo ir ni a ningún lugar, a ninguna ciudad valenciana,
0: sí,
1: Ontinyent o Alcoy, Denia, sí, sí, en cualquier sitio, uh-huh, donde hay un desfile de monos y cristianos, no puedo estar porque no puedo parar de llorar.
0: ¿Tú sabes?
1: O sea, yo escucho una marcha,
0: ¿sí?,
1: una marcha mora,
0: ¿sí?,
1: y me pongo a llorar. O sea, hasta ese punto caló la imaginería sonora de Valencia en mi alma, que a día de hoy, después de más de 50 años de aquello,
0: ¿sí?,
1: me emociona. La piel se me eriza, como dice mi compañera María José Acevedo, tengo orgasmos de piel, y empiezo a llorar y no paro, o sea, es incontrolable. No puedo parar de llorar hasta que me alejo de allí. Porque es en cada melodía, cada ritmo, cada parada, cada silencio, cuando queda la percusión sola, sí, con los timbales haciendo la rítmica. Es como, no sé, es algo que va a ser un ISO en mi vida eterno.
0: ¿Qué marcó?
1: Sé que será lo último que olvide mi memoria si algún
0: qué
1: día,
0: bonic,
1: Dios no lo quiera, aparezca una enfermedad degenerativa.
0: qué bonito lo que estás diciendo. Mira, has hablado de tu pueblo, pero tú, ¿cuándo empiezas? ¿Empiezas en una banda de tu pueblo? ¿Qué pueblo es? ¿A qué edad te empiezas a estudiar música y por qué eliges la percusión?
1: Bueno, yo empiezo bastante mayor para lo que se empieza ahora. Empecé con 11 años, uh-huh, en un pueblecito de Toledo muy pequeño que se llama Tembleque,
0: uh-huh,
1: y empiezo por una especie de pequeño chantaje emocional positivo de mi abuela que me decía, si estudias música te compro un instrumento. Imagínate hace años 70, si alguien te dice, te compro un instrumento si tú estudias, ¿no?
0: Pero tú
1: Pues
0: ahí fuiste un
1: vamos.
0: poco pillín, porque si a tu abuela le hubieras dicho, quiero ser percusionista, hay muchos instrumentos. ¿Cuál te
1: Ya,
0: compra?
1: pero la percusión fue una decisión del director de la banda, que le hacían falta percusionistas. Y yo caí ahí, afortunadamente yo creo que caí de pie y le tengo que agradecer toda mi vida esa decisión. Luego me hablas de la frase que estaba en la web sobre somos humanos
0: Esa es para
1: y para mí es...
0: filosofar, ¿eh?
1: Sí, pero es que es una frase que considero que es totalmente real, porque... Todas las investigaciones que se tienen hasta ahora cada vez apuntan más a que hubo un protolenguaje antes del lenguaje y que ese protolenguaje, ese lenguaje inicial, que incluso se está estudiando que podían tenerlo ya los neandertales, era mucho más parecido a cantar, era mucho más parecido a tener sonidos sonoros musicales que al lenguaje que ahora conocemos. Todo eso hizo que nuestro cerebro se haya desarrollado a lo largo de miles y miles de años, ligado a la música, ligado a ese protolenguaje y ligado a esa invención que nos ha acompañado en el trabajo, en las fiestas. Quiero decir, la música ha formado siempre parte de la vida.
0: De ahí la frase,
1: Entonces, claro.
0: la vida y nosotros somos música.
1: Absolutamente, absolutamente de acuerdo. Y cuidado con lo que está ocurriendo ahora con la educación musical,
0: Sí.
1: en la que tanto la sociedad se ha alejado de la música como arte vivo, ahora se consume música, pero no se toca música, no se baila música, no se canta música. Cuidado con eso, porque nos estamos alejando de la matriz de nuestro cerebro. Cuidado.
0: Sí. Explícate.
1: Bueno, si el protolenguaje
0: Sí.
1: musical de los neandertales
0: Sí.
1: y la música acompañando a la vida ha sido algo que nos ha definido como especie, una vez que dejas de hacer música diariamente o de una forma habitual,
0: Como un
1: cantar o
0: lenguaje,
1: bailar,
0: como un lenguaje.
1: exactamente, pero que forme parte del día a día,
0: Sí.
1: en el trabajo, en las madres cantando, las abuelas
0: Correcto.
1: cantando, los bailes. Cuidado con, porque a lo mejor nuestro cerebro empieza a no desarrollarse como estaba desarrollado hasta ahora. Cuando tu músculo no lo ejercitas, ese músculo empequeñece.
0: Sí.
1: Cuando tú una parte neuronal no la desarrollas, esa parte neuronal no crece, no está conectado.
0: Sí.
1: Cuidado porque podemos estar teniendo generaciones de niños y niñas que tienen menos conexiones neuronales en su cerebro que nuestros ancestros.
0: Entonces,
1: Y lo que nos ha definido como especie, todas las culturas del mundo tienen música y tienen raíces sonoras en su vida, pues ahora solo la consumimos, solo la escuchamos en Spotify o en cualquiera de las plataformas. Cuidado con eso porque a nivel neuronal tiene consecuencias. Y es ciencia, no es una visión partidista de un músico que intenta arrimar el asco a su sardina. Estamos hablando de ciencia, de investigaciones científicas que demuestran la conectividad neuronal que produce un acto musical y lo que ocurriría si ese acto musical no se produjera.
0: Y entonces me vienes ahí, me vienes muy bien, porque tú defiendes, y yo también defiendo, que la música debería ser asignatura troncal.
1: En parte por lo que acabo de
0: Claro,
1: decir,
0: en
1: quiero
0: parte por lo
1: decir,
0: que acabas de decir, es
1: a
0: decir.
1: nivel neuronal no existe ninguna otra materia, no existe nada en el mundo, no existe ninguna acción ni ningún contenido que trabaje más partes del cerebro a la vez que la música. Y vuelvo a decir, esto no es una opinión, esto es ciencia. Cada dato que voy a dar en esta entrevista hay una investigación científica detrás, publicada y aprobada. Entonces, claro que es importante que sea troncal, porque el desarrollo neuronal, y esto es importante, maestra, independientemente de que vayas a ser profesional de la música o no, no estoy hablando de la profesionalización, estoy hablando de la necesidad de la música como una herramienta
0: Estás
1: educativa
0: hablando de la educación,
1: generalista.
0: de la educación
1: Exacto.
0: general. ¿Qué pierde un
1: Exacto.
0: niño cuando crece
1: Exacto.
0: sin educación musical? ¿Es eso?
1: Pues exactamente. Lo que pierde es a nivel de conectividad neuronal infinidad de elementos, tanto en número de neuronas, porque la música es una tiene neurogénesis, es la tiene la capacidad de crear más neuronas en ciertas partes del cerebro, demostrado. Hay un menor desarrollo del número de dendritas y del tamaño de las dendritas, que son los brazos que conectan neuronas con neuronas. Hay una peor mielización de los axones, de los lo que nosotros llamamos nervios, pues es el circuito que conecta la neurona con aquello a lo que va a comunicar información. Pues la mielina es una capa, una especie de materia que cubre el axón para que la información vaya más rápida. Pues la música mejora esa mielina. Quien no toca, canta y baila esa mielina es inferior. Por lo tanto, a nivel neurobiológico, es imprescindible que la música esté ahí. Imprescindible. No es una cuestión de moda o de cultura, no, es que es imprescindible. Pero es que luego a nivel del sistema límbico mejora todo el tema de las emociones, la regulación, la autorregulación, la regulación con el grupo. A nivel social mejora un montón de herramientas. Quiero decir, la música toca todas y cada una de las esencias del ser humano y las mejora y las transforma, convirtiéndolo en una versión superior. Es como el Windows, ¿no? Ahora, o cualquiera de estas actualizaciones, que es el 5.3 o el 5.4. Y esto se ha demostrado en que tan solo unos segundos de práctica musical, unos segundos, ya mejora tu cerebro. Unos segundos.
0: Aparte que crece la creatividad, la empatía, la convivencia, tenemos tanto, se beneficia tanto el cuerpo, porque la salud es lo primero, con la música, que tú lo has explicado muy bien antes, que yo creo que a lo largo de estos años se ha perdido esa esencia y ha ganado, por ejemplo, en el disfrute de fiestas, que está claro que la música... es que las fiestas es importante, la música, acompañar a una fiesta, pero que sin música tampoco habría fiesta. Pero digamos que esa esencia de salud, de lo beneficioso que es la música para un niño o una niña, se ha perdido y hay que recuperarlo.
1: Claro. No estoy diciendo que no haya que seguir teniendo la música como una festividad, que
0: sí,
1: eso
0: no,
1: ha
0: existido
1: siempre, ¿vale?
0: Sí.
1: Si lo que estoy diciendo es... en esa festividad tú consumes, tú escuchas. Bueno, si es una fiesta más de las que conocemos nosotros, que somos a lo mejor de zonas más rurales, sí que hay un baile. El problema es que eso es algo puntual. Sí. Cuando yo hablo de que la música acompaña a la vida, es que antiguamente se cantaba, se tocaba, se bailaba, quiero decir, era algo más común que... un día una cosa, otro día otra cosa, la música te acompañaba.
0: Sí.
1: Ahora solo, o sea, te acompañaba y la vivías, eras parte de ese ejercicio. Y ahora tan solo eres un receptor. ¿Es bueno escuchar música? Claro que sí. ¿Mejora el cerebro la escucha de la música? Claro que sí. Ahí está Jordi Jausset y su último libro, en el que habla de la importancia de escuchar música. Pero yo voy más allá. No solo vale con escuchar. La música tiene que estar en tus dedos, tiene que estar en tus palmas, tiene que estar en tu voz, tiene que estar en tu movimiento, quiero decir. Necesitamos tocar, bailar y cantar. No de una forma profesional. Vas a quedar claro, hay gente tan buena cantando, gente tan buena bailando, que a lo mejor nos da vergüenza. Pero no estoy hablando de ser profesionales de esto ni de ganarte la vida, de esto que esto sea el bálsamo para seguir siendo lo que somos,
0: pero
1: para no perder identidad como seres humanos.
0: Pero Antonio, yo creo que eso lo hacemos, lo que no somos es conscientes, porque la gente baila, la gente canta, la gente percute,
1: no,
0: la gente...
1: No, maestra, no.
0: Pero hay que hacerlo.
1: No baila,
0: hay que...
1: baila muy poquito. La gente no canta. ¿Tú recuerdas la cantidad de nanas que nos han cantado las abuelas? ¿Tú
0: Yo
1: sabes
0: sé.
1: La cantidad de abuelas que ya no cantan? ¿Tú sabes la cantidad de madres que ya no cantan? ¿Eres consciente de ese dato?
0: No,
1: y que esos niños y esas niñas en el vientre materno al principio y después no van a tener, van a tener una disminución de su lenguaje.
0: Sí.
1: Porque esas canciones no han aparecido en su niñez y no van a ser su ISO a lo largo de la vida, no van a formar parte de su identidad sonora. ¿Tú sabes que esos niños y esas niñas ya están perdiendo capacidad neuronal?
0: Sí, sí, sí. Pero yo lo que intento explicar es que existe, que está latente la música en todo. Y que, y que nos daríamos cuenta si no existiera nada. Nada, nada de nada, incluso en el lenguaje hablado, nos daríamos cuenta de la importancia que tiene la música. ¿Sabes lo que estás escuchando? ¿Lo oyes?
1: Sí, Sí, lo he escuchado.
0: ¿Lo he escuchado? Danza del Sol. Escuchamos un trocito.

0: Antonio, uno de tus proyectos. Esto pertenece al 2014. Danza del Sol. Esto es un ejemplo de uno de tus proyectos, donde unes todo, la danza, la percusión, la música, hablo de música, pero de melodía, ¿vale? Lo unes todo en un proyecto, en un espectáculo, y la gente lo vive, no solo los que tocan, sino los que van a verlo. Y con estos proyectos, ¿qué es lo que tú quieres transmitir?
1: Pues este proyecto es una historia larguísima, porque ha sido un proyecto cíclico que ha ido mejorando con el paso de los años. La primera vez fue un regalo de un alumno en una escuela municipal de música de Madrid. Necesitaba una pieza para el final de un concierto y me escribió este arreglo. Después, en 2004, una niña me dice: tengo un problema, Antonio, en una de las asambleas. Yo trabajo siempre de forma asamblearia con mi alumnado. Ya lo vistes,
0: ya viste
1: el trabajo asambleario que hago con los chavales, incluso aunque no les conozca como los vuestros.
0: Sí.
1: Pero me parece fundamental escucharles y entender qué es lo que les pasa para precisamente atenderles en el escenario y fuera del escenario. Y me dijo, Antonio, mis amigos son menos amigos que mis amigos de la escuela. Como queriendo identificar un problema que era,
0: ya viste
1: el trabajo asambleario que hago con los chavales, incluso aunque no les conozca como los vuestros, pero me parece fundamental escucharles y entender qué es lo que les pasa para precisamente atenderles en el escenario y fuera del escenario. Y me dijo, Antonio, mis amigos son menos amigos que...

0: espectáculo, la convierto en un concierto didáctico de una hora y cuarto de duración, precisamente para que vinieran sus amigos, ella tocaba con el resto de compañeros de la escuela, y que sus amigos entendieran qué era lo que ocurría, porque de hecho invitamos a sus amigos a que se subieran al escenario y percibieran toda esa información. Entonces, lo que pretendo con este espectáculo, con el que hemos hecho en Ontenien hace unas semanas, es que la gente, tanto público como los que están encima del escenario, perciban la grandeza y la necesidad de tener minutos de tu vida sobre un escenario, haciendo música, tocando, bailando, o no sobre un escenario, sino el hecho de la importancia de que hagamos música, que lo sientan, porque es la única manera de entenderlo. La gente, cuando sale de este tipo de espectáculos, sale con mucha más serotonina en su sangre, sí, mucha más endorfinas, mucha más oxitocina, porque lo hacemos en grupo, mucha más dopamina, y sobre todo una cosa importantísima en la sociedad del siglo XXI, en esta España de 2026, menos cortisol en sangre, bajamos su intoxicación. O sea, en este acto hemos mejorado la salud de las personas que han venido a vernos. Hemos mejorado su salud mental, no solo la física, la mental. Han disfrutado, han sonreído, se han equivocado un montón de veces. Considero que el aprendizaje tiene que estar basado en el error, en equivocarnos, pero el error sano, el error que te permite seguir creciendo. Entonces, todo ese proceso es el que me gusta que un escenario con jóvenes como el vuestro se convierta en un mundo posible, un mundo que para mucha gente es onírico, que solo es soñado, pero que existe. La música está ahí para desarrollarlo de esa manera y demostrar que la necesitamos, que solo seguiremos siendo humanos, los humanos que conocemos, si seguimos haciendo música.
1: Mira, has hablado de Ontenien, del Quixote Edition, que ya está sonando, y en ese espectáculo que disfrutamos todos, hablas de unas capacidades, de unas, que igual no son capacidades la palabra, todo lo que mueve la música, capacidades, ¿no? Y ganaban unas medallas y todo. Todo lo que mueve la música, todo lo que se trabaja mientras estamos haciendo este espectáculo, que está la parte de matemáticas, la parte de física, la parte ambiental, todo, es decir, todo esto tú lo pones, lo intentas explicar en este espectáculo, por ejemplo, del Quixote Edition. Es así.
0: Es así, que al final tengo clarísimo que en todos los espectáculos que hago, las personas que asisten al concierto, incluso los niños y niñas que participan de él, tengo la necesidad de que salgan con mucha más cultura a todos los niveles, ¿no? Entonces, las personas que vienen a la sala, quiero que entiendan qué está ocurriendo. Porque si no, tú ves Quixote Edition, en este caso, y dices, ¡ah, qué bonito, qué chulo! ¡Ay, mira, la melodía del Quijote, de los botones, de los años 80! Sí. Quiero decir, te quedas en cuestiones anecdóticas, porque no llegas a profundizar. Es como cuando vas a un buen restaurante, tomas un buen menú y dices, ¡buah, qué rico está! Pero no eres consciente de cómo está picado el ajo, hasta qué punto la mezcla del fumé tenía qué tipo de pescado, qué tipo de... Entonces, a mí lo que me gusta en estos conciertos es destripar todo eso y que el público entienda todo lo que se están llevando esos niños y esas niñas, y de alguna manera se lo lleve también como público, ¿no? Entonces, todo mi trabajo en el escenario, todo mi trabajo en el texto del concierto es compartir toda esa información de la forma más didáctica, de la forma más comprensible, llevándola a tierra, llevándola a un lugar donde niños y niñas a partir de 8 años lo puedan entender, y consiguiendo que tú, cuando ves la obra de nuevo al final, dices, ¡wow! Inteligencia matemática, o sea, matemática, capacidad lingüística, capacidad sensor, la motora, capacidad visual, la capacidad intrapersonal como músico, la interpersonal como banda. ¡Wow! Es que están todas las identidades del ser humano representadas en esta obra. Sí, eso es la imagen que quiero que se lleve el público y la imagen que quiero que se lleve el alumnado. Y en este caso, como era un proyecto didáctico también de formación para el profesorado del Conservatorio de Ontenien, también que se lo llevaran los profes, que vean que están haciendo algo maravilloso con el alumnado. Cada vez que subimos a un niño en el escenario, debería ser fuegos artificiales, porque es el momento más mágico de todo el proceso educativo. Todo el proceso educativo se entiende si conseguimos compartir el arte sonoro con un público. Es como el pintor, ¿no? Todo

0: su proceso tiene sentido cuando alguien ve la obra expuesta en un lugar, en una pared, ¿no? A nivel musical le ocurre lo mismo, el escenario es lo que viste de blanco al músico y lo convierte en un transmisor de arte sonoro.
1: Sí, mira, y voy a contar una anécdota. Ese día, como tú has dicho, se produce magia en el escenario cuando un niño, cuando sube a tocar una audición con su instrumento, generalmente está para morirse de nervios, ¿vale? Y allí disfrutan. Inclusive, a alumnos tímidos, les hiciste que ellos mismos tocaran solos, partícipes, protagonistas, a alumnos que eran muy tímidos. No sé si te acuerdas.
0: Sí,
1: que
0: sí.
1: Tú notaste y ellos se sintieron arropados y protagonistas. Eso es lo que haces también en estos espectáculos. Que un niño pierda ese miedo y disfrute de la magia que es la música.
0: Claro, ¿por qué tiene que tener un niño o una niña miedo a hacer aquello que está aprendiendo?
1: Sí, sí.
0: ¿Cuál es la explicación de que un músico de 11 años tenga miedo a subirse al escenario? Pero no le estamos preparando para eso, no está estudiando para eso. En este caso, con el tema del conservatorio, pero me diría igual que fuera un niño o una niña de primaria o de infantil,
1: sí, sí,
0: o
1: igual,
0: de secundaria.
1: Igual.
0: O sea, el escenario nunca puede ser un espacio de miedo, nunca. Entonces, todo lo que hago, sobre todo en este caso, que era un grupo bastante grande, creo que eran como 120 alumnos, si mal
1: sí,
0: no recuerdo.
1: Sí, sí, sí.
0: Y además, niños y niñas que yo no conocía. Yo en menos de 24 horas llegué, hice el ensayo general, después la prueba acústica en sala y directamente concierto. Tenía muy poco tiempo para que ese grupo creyera en mí, confiara en mí. Entonces, fui como muy directo a aquellos lugares sociales que me parecían que estaban más cojos o que tenían necesidades. Entonces, tengo, después de tantos años dando clase, tengo la habilidad de percibir la parte emocional a través del movimiento, a través, es un desarrollo de la comunicación no verbal, ¿no? Lo que habla Paul Ekman, que existe, pues he aprendido a leerlo. Entonces, rápidamente descubrí tres o cuatro perfiles que me parecían, además, en algunos de los casos, líderes de grupo, pero que estaban incómodos en la situación. Entonces, directamente, en el trabajo del ensayo, fui a que cogieran confianza en sí mismo, confianza en lo que estaban haciendo, en el grupo, y además, incluso, depositar en ellos parte de mi riesgo, ¿no? Decirles, es que os necesito porque si no, yo estoy solo, acabo de llegar, no me conocéis, no os conozco, necesito ayuda. De ahí que el baile se hiciera de José, creo que era el chaval,
1: sí,
0: el otro hiciéramos no sé qué. Quiero decir, intenté que el espectáculo no fuera algo que se les imponía desde fuera, sino algo que estaban construyendo ellos mismos. Y curiosamente, y evidentemente, empecé a construirlo con aquellos que me parecían más débiles, para que su toma de decisiones les diera la suficiente confianza como a decir, wow, he dicho una cosa y este tío que viene de no sé dónde le ha parecido importante y lo va a incluir. O sea, es que mañana en el espectáculo vamos a hacer esto que lo acabo de decir yo.
1: Sí.
0: Entonces, para mí el escenario es una excusa, la música es una excusa, un ensayo es una excusa para que los niños y las niñas cuando salgan hayan crecido como personas, hayan crecido como artistas, hayan crecido como alumnos de lenguaje musical o como alumnos de percusión o de clarinete, hayan crecido como ejecutantes. Es todo el camino que tiene que llevar la música en el desarrollo de un ser humano. Esté en un conservatorio, esté en el cole o esté donde sea.
1: Antonio, y estos proyectos, ¿tú te acuerdas del primero, cómo arrancó? ¿Cómo se inició el primero? Porque, por ejemplo, está el proyecto La Banda Sonora de tu Vida, ¿no? Tienes muchos, pero ¿cómo arranca hacer este tipo de proyectos? ¿Cuándo te das cuenta que la música puede cambiar las vidas? ¿Cuándo surge esto?
0: Pues hace 30 años. En el 96 yo estaba trabajando en las escuelas municipales del Ayuntamiento de Madrid, era muy joven en aquella época, y bueno, me di cuenta que tocar una pieza era muy poco para que mi alumnado quedara sensibilizado con lo que yo quería. Aparte, había como costumbres tradicionales, tocaba un niño y una vez que terminaba de tocar, el padre lo recogía del escenario y se lo llevaba y se iban, y no veían al siguiente. Perdón, ¿cómo que no ves al siguiente? Entonces el último no va a tener nadie de público. O sea, había cosas que no me gustaban Y entendí que había que... Yo no sabía lo que era trabajar en ABP, lo que era trabajar en proyectos.
1: Sí.
0: Con el tiempo descubrí que había señores maravillosos en el mundo que ya habían estudiado mucho y que ya trabajaban en lo que yo llamaba proyectos en ABP. Entonces yo necesitaba que fuera como una vida, ¿no? El niño empezaba en el escenario, continuaban otros, se juntaban al final y el concierto era un todo, había un todo. Y entonces ahí es donde empieza en las escuelas municipales del Ayuntamiento de Madrid, en este caso haciendo proyectos yo solo con mi aula de percusión.
1: Sí.
0: Alguna vez había una colaboración. Y recuerdo perfectamente que llego a la dirección de la Escuela de Música de Villacañas en Toledo, en la escuela municipal, y en el año 99, en marzo, hago mi primer proyecto como escuela. Soy director y decido, quiero hacer esto, no solo en mi aula de percu, como ocurría en el Ayuntamiento de Madrid, sino quiero hacerlo con toda la escuela. Finalmente se hizo, pero porque yo insistí de forma, no sé si exacerbada, pero insistí mucho. Y recuerdo que cuando terminé el concierto me fui al despacho a llorar, porque no se entendía lo que estaba haciendo. No sé si era demasiado pronto para trabajar en ABP y había profesores que consideraban que estaba coartando su libertad de cátedra en cómo lo estábamos haciendo, simplemente porque buscaba que hubiera una línea común para todos y que
1: Sí.
0: ayudara a que ese proceso fuera mano con mano, profe con profe, vamos, lo que es una tribu, aquello que
1: Sí.
0: nos dedicamos a proteger lo nuestro.
1: Sí,
0: Pues
1: sí,
0: hace
1: sí.
0: 30, bueno, en este caso 35 años, no se entendió muy bien. Posteriormente fui poco a poco, la idea fue calando porque el
1: Sí.
0: resultado para el público fue espectacular. A día de hoy, en ese centro se siguen haciendo los conciertos de esta manera.
1: Sí.
0: Pero la primera vez, Inma, me costó muchísimo, me
1: Bueno,
0: costó
1: pero
0: muchísimo, fue duro.
1: es importante la resiliencia, es importante seguir. Tú no decaíste,
0: No,
1: seguiste.
0: no, no, no,
1: Tú
0: no, no.
1: seguiste.
0: Y a día de hoy, en el Conservatorio Superior, o sea, el Centro Superior de Música del País Vasco en Musicene,
1: Sí.
0: la asignatura de ensemble de percusión, que soy el profe y dirijo el ensemble, trabajamos de forma asamblearia, como se trabajaba en Villacañas,
1: Sí.
0: trabajamos por proyectos en ABP, como trabajamos en Villacañas, y el alumnado tiene toma de decisiones absolutas sobre el proyecto. Y hemos conseguido que este año que ha pasado, 25-26, sea el mejor proyecto del ensemble de la historia. Musicene lleva viviendo 25 años, pues para mí este año ha sido, para mí y para ellos, ha sido el mejor proyecto que hemos vivido. Eso quiere decir que aquella soledad en el, no tanto en el 96, pero sí en el 99,
1: Sí.
0: cuando intenté compartirlo con más
1: Sí,
0: docentes,
1: sí.
0: ahora se ve recompensada porque es algo transversal. Se puede hacer en infantil, se puede hacer en primaria, se puede hacer en secundaria, en escuelas de música, en conservatorios, incluso superiores, porque trabajar por proyectos y trabajar en esa forma que tú has visto no tenían,
1: Sí.
0: por lo visto, da resultados.
1: Y ha evolucionado. Mira, estamos escuchando. Ahora le darán voz. Que quiero que me expliques esto. Estudio para cántaras, música para madres y padres. Y
0: ¡Buah!
1: ahí
0: ¡Qué
1: están todos en
0: bonito!
1: el escenario, padres y madres, con instrumentos de percusión, cántaros y con diferentes instrumentos. ¿Qué es este proyecto?
0: Pues otra locura. Lo que estás viendo o lo que estamos escuchando son
1: Sí.
0: cántaras manchegas, las típicas cántaras que ahora
1: Sí.
0: aparecen como adorno en las casas solariegas, bueno, en las casas de La Mancha. Ya
1: Sí.
0: cada vez menos, esto se tenía antes más, y era la típica cántara que se utilizaba para guardar agua, para guardar aceite, para guardar incluso vino.
1: Sí.
0: Y el proyecto se llamó Aire, y era una forma, al igual que aquella niña me pidió ayuda para que sus amigos entendieran lo que estaba haciendo en la escuela de música durante tantas horas.
1: Sí.
0: También me encontré con parte de la sociedad villacañera que no entendía por qué los niños estaban tantas horas allí o por qué incluso los niños querían ir, porque los niños se iban antes de su clase a la escuela, terminaba su clase y seguían en la escuela. De hecho, había padres como que les asustaba, claro, hace 30 años que ocurriera eso, les asustaba un poco porque llegaron a decir que aquello parecía una secta, ¿no? Que absorbíamos a los niños. Entonces, la mejor forma al final es cuando hay cosas que no que chocan o que no confluyen, yo siempre digo lo mismo, pedagogía, pedagogía, pedagogía, quiero decir, hay que enseñar, hay que explicar por qué no se está entendiendo. Un buen proyecto, si no se explica, nunca se va a saber que es buen proyecto. Entonces, yo necesitaba explicar a las familias, a los padres y madres de esos niños, qué era lo que ocurría en la escuela durante ese tiempo que estaban allí y por qué querían seguir quedándose. Entonces se me ocurrió hacer un concierto con padres y madres, aunque no tuvieran conocimiento musical. Entonces estuvimos trabajando, hice la oferta, puse cartelería y se me apuntaron, como dicen en la escuela,
1: Hay
0: 22
1: muchos.
0: progenitores. Sí, 18 madres y 4 padres.
1: Sí,
0: De
1: sí.
0: ahí mi enhorabuena a las madres, que siempre sois bastante más valientes y cantáis más y bailáis más. Así
1: No,
0: nos va la vida, que
1: no,
0: tendríamos que hacerlo todos igual.
1: la verdad es que las mujeres pasa, en los coros pasa lo mismo.
0: Igual.
1: No sé por qué la mujer siempre está más predispuesta que un hombre. No sé la razón. Igual tú me la puedes
0: Mira.
1: explicar porque eres hombre, pero yo no sé la razón. ¿Por qué a la hora de hacer algo las mujeres estamos más predispuestas?
0: No, no tengo la razón científica y no tengo el dato. El dato, puedo hacer una valoración personal en la que a lo mejor en las circunstancias donde no somos hábiles, al hombre nos da más miedo exponernos débiles y perder la supremacía. Pero ya te digo que tan solo es una opinión. Lo que te decía de este proyecto es que finalmente estuvimos trabajando de noviembre a mayo y finalmente hicimos un concierto completo, pero concierto completo. Proyecto, quiero decir, el título era Aire, estaba relacionado todo con elementos sonoros a través del viento, de ahí que las cántaras suenan cuando tú das un golpe con la zapatilla y el aire de dentro sale y haces el tú. O sea, realmente ese es el sonido. Participamos en la creación de vestuario, en la creación de las luces, en la creación del escenario de cada uno de los elementos. Hubo piezas en las que les enseñé a leer, con esta pieza en concreto. Cántaras, estudio para cántaras, empezaron a leer sus primeras notas musicales, de tal manera que los padres entendieran que cada vez que tenían un ensayo con nosotros, un ensayo conmigo en la escuela, el ensayo era de 9:30, 10:30, y había veces que salíamos a las 12 de la noche. Era alucinante ver a los hijos y a las hijas de estos padres sentados en la puerta, en el hall de escuela, que de vez en cuando asomaban la cabeza, yo siempre me gusta trabajar con la puerta abierta de mi clase, asomaban la cabeza y se llevaban el reloj como diciendo, oye, que ya está bien, vámonos de aquí que tengo que cenar. Pero claro, los padres y las madres estaban encantados. Y esa fue la forma de transmitirles que la escuela de música era un espacio protegido, era un espacio protector, era un espacio donde se cuidaba a sus hijos y donde se les intentaba alimentar en todos los aspectos de lo que es un ser humano, de la forma más holística posible, desde la parte neuronal, desde la parte cognitiva, desde la parte social y desde la parte emocional. Entonces, cuando un ser humano se encuentra a gusto, se encuentra bien, se encuentra protegido y se sabe que en ese espacio no va a ocurrir nada que le violente, tiene muchas ganas de quedarse ahí todo el tiempo posible. Y fue la forma de explicárselo a los padres, que lo sintieran también ellos.
1: Y entonces te lanzo esta pregunta. ¿La educación actualmente necesita más de arte o más de humanidad?
0: ¿Eres capaz de
1: Porque
0: separarlo?
1: ahí me has dado,
0: Es
1: ¿eh?
0: que, claro, porque es
1: Ahí
0: que
1: me has
0: el
1: dado,
0: arte es lo que
1: porque
0: nos hace humanos. Volvemos a lo mismo, es que parece
1: sí.
0: como que da la sensación de que el arte es la consecuencia de que seamos humanos, ¿no? Como
1: Sí.
0: que, como somos humanos, somos capaces de hacer ciertas
1: Ahí
0: cosas.
1: me has
0: Que
1: dado, ahí
0: no.
1: me has dado.
0: Que no, que el arte, las artísticas, el teatro, el cine ahora, las canciones, los bailes, la arquitectura, las vasijas, quiero decir, la alfarería, todo lo que es lo que nos ha representado como especie durante milenios, es lo que nos ha hecho ser como somos. Es que es al revés. Porque además nos lo vamos transmitiendo de generación en generación. Entonces, alejar las artes de la educación generalista, de primaria, secundaria
1: Es un error.
0: bueno, es crear una sociedad nueva, alejada de la esencia antropológica de lo que es un ser humano.
1: Y es
0: Es como si
1: así.
0: dejáramos, ¿tú has
1: Sí,
0: visto
1: sí.
0: la película Wall-E?
1: Es claro.
0: Es una película antigua de dibujos animados, bueno, de animación. Los señores de ese mundo ya no caminaban, iban en una especie de alfombras voladoras,
1: Correcto.
0: absolutamente futuristas, pasados de sobrepeso por todos los sitios, pero porque ya no caminaban. ¿Tú te imaginas a un ser humano que no camine?
1: Ya
0: Cuando
1: perdido.
0: caminar forma parte de la esencia antropológica de lo que es ser humano. Pues lo mismo te ocurre con las artes, en este caso con el cerebro. Si lo vemos tan claro, el hecho de no caminar, con qué ser humano estamos desarrollando cuando lleguemos a no caminar, porque tengamos máquinas que nos transporten de esa manera, imagínate lo mismo, pero a nivel neuronal, a nivel sociológico, a nivel emocional, con las artes. Exactamente igual. Y más aún con la música, que encima tiene un punto lingüístico que no tienen el resto de las artes. Quiero decir, tú para tocar un instrumento tienes que leer una partitura. Y eso es una locura maravillosa de explosión de fuegos artificiales en el cerebro, que genera una cantidad de conexiones neuronales en tiempo real, aquí y ahora, que no puede generar nada más, nadie más, solo la música.
1: Y tú lo generas con el ritmo, porque la percusión te ha dado a entender que todo se puede entender más si tú te lo pasas por el cuerpo. Tú, por ejemplo, haces tus proyectos y todas tienen percusión corporal. Es decir, todo pasa por el cuerpo para que ellos puedan transmitir esas emociones al público. Cuando uno se emociona con el proyecto y pasa por el cuerpo, es igual que cantar. Entonces,
0: eso es cosa de decirte. En este caso es porque habéis visto, quiero decir, me dedico más a la percusión en cualquiera de sus facetas porque soy percusionista, pero otro de los proyectos que sé, no hay vídeos porque no pudimos subir nada. Cuando yo termino mi proceso en Villacañas en 2015, trabajo como luthier educativo en una escuela de música en Torrelavega, en Cantabria. Y dos años después, no, al verano siguiente, en el 2016, hago un proyecto, un ABP, un aprendizaje basado en proyecto, con las dos escuelas, con la Escuela de Música de Villacañas y la Escuela de Música de Torrelavega. Y creamos un coro entre los dos centros. Unimos a los chavales, decidimos un repertorio, se lo estudian los alumnos de Torrelavega en Torrelavega, los alumnos de Villacañas en Villacañas, y llega el mes de julio, les juntamos un fin de semana y luego hicimos el Camino de Santiago cantando.
1: Anda, ¿has hecho el Camino de Santiago cantando?
0: He hecho el Camino de Santiago cantando. Con dos coros que no se conocían en un trabajo de fin de semana. Y tú sabes lo bonito que era que el alumnado llegara al municipio después de la caminata, nos diéramos la ducha y tras la misa del peregrino.
1: Sí.
0: Además, un proyecto realizado y generado por los alumnos, quiero decir. Ellos dirigían, elegían el repertorio, en qué momento, en qué orden se iba. Yo iba simplemente como percusionista acompañante.
1: Sí,
0: presentaban
1: sí.
0: En tres idiomas. La gestión era del alumnado, que ese es el siguiente punto que, por ejemplo, en Onteniendo no me da tiempo a realizar. Y es que esa capacidad de decisión tome consecuencias incluso en la gestión del propio proyecto. En este caso, ese paso se pudo dar. Mi alumnado de Villacañas llevaba muchos años trabajando conmigo, aunque había pasado un año sin verles.
1: Sí.
0: Y el nuevo alumnado de Torrelavega ya estaba, estuve un año trabajando con ellos, medio tiempo a que entendieran. Entonces, realmente es alucinante ver la capacidad que tienen los chavales y chavalas para gestionar los proyectos de forma perfecta, cuando tienen las herramientas y cuando tienen el espacio y el proceso. Entonces, lo que te decía es que no solo es percusión, o sea, en cuanto hay música, hay cuerpo, aunque sea cantando.
1: No puede haber
0: música si no hay cuerpo, si no hay parte física, bien sea porque haces percusión corporal, porque tocas el clarinete o porque cantas.
1: Sí. Mira, ahora estábamos escuchando la fuga manchega. que viene de la fuga geográfica. De Toc. Y ahí
0: pues,
1: hiciste un arreglo. Sí, dime.
0: Claro, la letra de esa fuga manchega la hizo una niña con 12 años que se cogió el Quijote y cambió el texto en inglés de Ernest Toch y lo puso en un homenaje que creo que fue para un concierto de la celebración del Día del Libro.
1: Sí.
0: Y los chavales crecen cuando se le deja ese espacio a tal nivel.
1: Sí.
0: Que de repente la niña, digo, no, yo es que he hecho un arreglo. ¿Cómo que has hecho un arreglo? Y cuando ves el arreglo, en vez del Trinidad and the Big Mississippi and the Lady Titicaca, era cabalgar en la estepa manchega, el Hidalgo Quijote de Lanza en Astillero. Y dices, ¿pero en serio? ¿Cómo no voy a hacer esto? Vamos, de cabeza. Y ahí nace. O sea, si te das cuenta, realmente yo no hago nada. Son o regalos o gente que
1: trabaja por mí. Mira, Antonio, no nos queda más tiempo, pero en el proyecto de Percufest, antes de irnos rápidamente, este año se realiza en julio. ¿Continúas ligado a este proyecto de Percufest?
0: Yo en Percufest ya está ligado siempre porque fue uno de los espacios que me dieron la oportunidad de que se conociera mi trabajo.
1: Sí.
0: Este año no voy a estar allí por diversas razones, pero para mí Percufest ha sido uno de los lugares que más feliz me han hecho porque Hilary Marí, que es el director, siempre ha confiado en mi trabajo.
1: Sí.
0: Nunca ha puesto dudas en que estas locuras se pudieran llevar. Pues la de los tubos, por ejemplo. Imagínate un día, eres director y dices, no, que necesito no sé cuántos tubos. ¿Tubos? Pero estás loco. Entonces, Percufe para mí siempre va a ser la referencia que me ha permitido ser el luthier educativo que soy hoy. Lo tengo clarísimo.
1: Pues, Antonio, rápidamente, rápidamente, dime un momento que nunca olvidarás. Antes me has dicho escuchar las bandas en Moros y Cristianos. Un momento, un concierto, un fracaso que nunca olvidarás. Algo que te marcó.
0: Pues algo que me marcó. Fíjate, otro momento que muy ligado a la emoción. Yo, antes de ser músico, fui cantero. Yo picaba piedra.
1: Ah, anda, eso tenemos que llamarte otro día para que expliques todo eso.
0: Trabajaba en una cantera. Sí, muy jovencito, picando con mi campana y mi cincel. Y nos llevaron, era una escuela-taller de artes y oficios, y nos llevaron a ver la Temple, que está en Toledo, Toledo está muy cerquita, nos llevaron a ver la Catedral de Toledo. Y estando viendo la Catedral, pues a algún señor se le ocurrió empezar a tocar el órgano de la Catedral de Toledo.
1: Anda.
0: Y empezó con la tocata y fuga en re menor.
1: Sí.
0: Perdí una lentilla.
1: Ah, ese momento. Pero bueno, eso marcó también algo. Igual que siguieras con el mundo de la música. Bueno, Antonio, muchas gracias por atendernos, por explicar todos tus proyectos, por ver la música diferente. Muchas gracias, Antonio. Pero seguiremos hablando.
0: Ojalá.
1: Muchas gracias, Antonio. Un abrazo bien fuerte.
0: Otro para ti, Linda.

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2: Tengo que decir que me siento muy identificado con este rànquing, Donís, no por otra cosa, sino por mi segundo apellido.
0: Ah, vale.
2: ¿Qué te parece?
0: González Bella.
2: Soy Bella, de segundo apellido.
0: Sí. Yo digo, pues será porque la primera me duele la cara de ser tan guapo.
2: No iba por ahí la cosa, no. Top 10 de canciones dedicadas a la belleza, y en el número 10 pues aparece La belleza, ¿de quién? De Luis Eduardo Aute. Aute, no sé si conocéis este tema, lo compuso con un manifiesto poético y una declaración de principios, una resistencia romántica frente a un mundo materialista,
0: ya verás tú.
2: Eligiendo siempre quedarse con la belleza. Sí. Existe, Donís, existe.
0: Existirá si tú lo dices, pero así no lo conoces ninguna. A Aute sí, Eduardo Aute sí, pero la canción, sí. ¿Tú, Alfredo, la conoces?
3: No.
0: ¿No?
3: Y Aute sí.
2: Luego te la presento.
0: Ni idea, ¿no?
2: Ni idea.
0: Muy bien, me vas a comer en BJ.
4: Pero bueno, la número 10 nunca ha sido conocida. Entonces,
0: claro. No, es que Air va a ficar. ¿Sí? Sí, yo creo que Air, de todo el ranking.
3: Air se inspira.
0: Una o dos que no se conocían. Voy a decir, una cosa muy loca.
2: Sí, sí, ayer fue algo sorprendente, sí.
0: Sí, ayer, efectivamente, sorprendente.
2: Mira, en el número 9. Miss California, de Dante Thomas. Esta canción narra la historia de una deslumbrante reina de la belleza de California que busca triunfar en el mundo del espectáculo. ¿Qué os parece? ¿La conocéis alguna, esta canción, Miss California?
0: Estén parlando así, escoltetes fuera de micros, que vamos.
1: Que por nombre.
2: que tampoco,
1: vamos,
2: ¿no?
1: Mal.
2: Lo sigo intentando, en el número 8.
0: Espera, ¿la de Miss California me la puedes cantar un poquito?
2: No, la escuché anoche y no se me pegó, no es conocida, pero bueno, aquí la traigo por el título, ¿vale?
0: Mole.
2: En el número 8 la conocéis seguro, Joe Cocker, You Are So Beautiful.
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2: Ya está ahí.
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0: Mole, de verdad, ¿eh? Sí, está temazo,
3: sí,
0: ¿eh?
3: Sí, pero se inspira.
2: Ojo, un tema de 1974.
0: Y en cara está presente, ¿eh? Bueno, impresionante. Bueno, qué maravilla, de verdad, qué maravilla. Ya valgo la pena el ranking, tú.
2: Sí, por supuesto. Y es que en el número 7 viene Cristina Aguilera con una canción titulada Beautiful. Con una interpretación vocal desgarradora, se convirtió en un himno universal de autoaceptación, amor propio y empoderamiento.
0: Esa sí.
1: Claro,
0: bien.
3: Bien. Ahí ya te acercas. Ya.
2: Sí, claro, es que vamos ascendiendo y llegamos al 6. Y viene Yuchu, Beautiful Day. Un tema con una producción impecable que funciona como un recordatorio para apreciar la belleza del mundo y de la vida.
0: Cuidado, que YouTube. U2,
2: Donis.
0: No,
2: como lo prefieras.
0: Está muy bien. Ese es tema, ¿eh?
2: Hombre, por favor.
0: Day, tan, tan, tan. Esta es de las que te fijas pel matí y el día te va mejor.
2: Sí.
0: ¿Sí o no? Sí.
3: En la ducha, te fijas en la ducha.
1: Cántalo un poquito, venga.
0: Sí, la que te diga It's a beautiful day, tan, tan, tan. En molde guitarra y molde pop inglés.
1: No.
2: Gabriela, no.
1: Seguro que estás cantando ese canso.
0: Sí. No, además, bueno, es que cuando las coltes vas a dirá, pues sí. No, pero cuando las coltes vas a dirá, pues sí.
2: Este mazo. Llegamos al 5. Viene James Blunt con You Are Beautiful, una balada acústica y agridulce que captura a la perfección ese instante mágico y efímero en el que quedas deslumbrado por la belleza de un extraño en la multitud.
0: ¿Pero qué pasa? ¿Que todas las canciones se digan igual?
2: Prácticamente, Donis.
0: ¿Todas se digan igual?
2: Todas beautiful. Todas son unas canciones preciosas.
0: Vale, claro. Bueno, pues...
1: Esa sí.
0: ¿Me la puedes cantar un poquito?
2: Te la he devuelto.
1: You're beautiful, it's true. Ya está.
2: Sí, señor.
0: Ha sido un buen resumen de la canción.
3: Sí, un buen resumen.
2: Vale. Mira qué temazo te traigo en el número 4, Donis. Oh, Pretty Woman, de Roy Orbison. Claro.
4: Obvio.
2: Por favor.
0: Venga, Touch. Pretty woman,
5: walking down the street, pretty woman.
0: Bueno, quins grans moments m'estàs recordant de la meva infància, Jota.
2: Por favor. Si
0: que... Anem al podium.
2: Podio ya, Donis. Y es que en el número 3 viene la banda sonora de un clásico de La Bella y la Bestia.
6: Se oye una canción.
0: Este mazo.
2: Qué bonito, por favor.
6: Que hace suspirar.
0: Aborronaches
6: de habla al corazón de una sensación.
1: Apunta el Samos y bailar.
2: Dan ganas.
6: Algo entre los dos.
2: Dan ganas de abrazarnos aquí en el estudio, ¿verdad?
1: Fer-la
0: una. Abraç col·lectiu i continuem, vale?
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0: Anem al número 2 i me fico a plorar, per favor. Sí.
2: Antes de que llores, Doris, en el número 2, Bella Ciao, por favor. Oh, bueno, qué temazo. Bueno.

0: temática, la temática igual no es de Bellea, pero con New Bellea, pues la escuela está ahí, ¿no?
1: Pero ahí estaba la palabra Bella.
0: Pero supongo que sí, pero supongo que sí. Bueno, pues anema al número uno. Número uno, la tienes que adivinar. Tienes, chumen tú, ¿vale, Gabriela? ¿Quién podría ser, Aixina, de la temática, per lo que tu has vist en este ranking? ¿Quién podries dir que és el número 1 i mereix estar en ese...? ¿A quina cançó li posaries la banda de Miss Cançó de la Bellea?
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1: 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De les que
3: queden. De la que tu penses que falta. De la que tu penses que falta.
2: No sé si la sabreu, eh? És de molt Disney.
0: A veure.
2: This is me, de Demi Lovato.
0: ¿Y cómo es? ¿Cómo es la canción?
2: This is me, this is real, I'm exactly where I'm supposed to be now.
0: ¿Pero parla de la Bellea y la canción?
2: Sí. Sí, sí.
0: No es. Te donen unas pistas, ¿vale? Mm. Vale. El original es italiana. Llamo el descanso clásicos italianos que podrían estar en el número 2 de este ranking.
2: Estàs
0: donant
2: una pista més.
0: Una pista més. Està, ja, ha vingut molt de mala hora, eh?
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2: No, eh?
0: No. És una gran pista, eh?
4: Sí, sí.
2: La cançó més bonica.
0: Sí.
2: Ostras,
0: ¿no?
2: Más de chat en blanc.
3: ¿Es la que tiene 280 millones de seguidores, esa?
0: ¿Cómo?
3: 280 millones. Es que anoche hubo un programa de esto.
0: Ah, no. Bueno, no con tranquilidades, sí, sí. Alfredo.
3: Italiana.
0: Tenim también. Tenim pista musical.
4: Ahora sí, ¿no?
2: No.
1: Ay, madre mía.
0: No, un momento, Alfredo. Qué mal, ¿eh? No lo digas, ¿no?
3: No la digo, no lo digo.
0: No, tampoco.
5: Es que lo tenía esto muy bajito. ¿Lo podemos poner otra vez?
0: Ahora, otra vuelta a la pista musical.
2: Es que a mí son sonó la de Mil Calles y de
5: Panamá. Sí, sí, es verdad. Tiene un comienzo parecido.
0: Ahora, ¿tens en casa? Tot el personal les tirant-se del moño i diguent, però com no ha reconegut la cançó?
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0: 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Cantar a la monja no bastarà. La cosa más bella, la más bonica.
2: Más linda que tú, ahora sí, madre mía.
0: Púchala.
2: Eros Ramazzotti.
3: Exacto.
2: Es que, vale.
0: Vámonos.
3: Precisamente ahí tenés

0: gracias por existir.
1: Ahora sí, es que es...
2: Me la sé.
1: Es de no. número uno. Es de número uno, ¿no?
2: Sí.
1: ¿Qué ha pasado ahí, Gabriela?
3: Pues mira que...
2: No caía. No, un mal día el patín.
1: Tú imaginas que te fan la pregunta el día de Polonia.
2: Pues... Malamente. Cantar una otra canción ya quedaré tan ampla.
1: La tarara. Li canté la tarara sí. Ya. La tarara sí o la tarara no. 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
4: Oh, muy buenos días. ¿Qué tal estamos?
1: Molt bon dia. 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
4: poquet... A veure si me perdonáis, es posible que me habléis en castellano.
1: Ah, sí, faltaría más.
4: No vale, vale, porque más que no hay muchas... Hay cosas que entiendo, hablarlo no lo
1: no,
4: sé.
1: No te
4: entenderlo medio que...
1: No
4: digo,
1: te
4: o lo hacemos en castellano o en inglés, me da igual.
1: es más oficial el castellano, sí. En cara que... Bueno, en castellano mejor, en castellano mejor.
4: Que, sí, porque más que nada para entendernos al 100%.
1: Sin ningún problema. Vamos a mejorar la comunicación, que es de lo que se trata. Javi Bos, Los niños que siempre fuimos. Es el lema y es el título de la mejor música Remember de los 90 y 2000 del Bosland Festival.
4: Vale, pues sí, eso es un proyecto que te explico un poquito para que el que me siga en las redes sociales y también siga Bosland Festival.
1: Claro,
4: pues
1: sí.
4: Un proyecto que vamos a hacer la tercera edición este próximo 6 de junio. En el Pilar de la Horada de Alicante, en el recinto ferial. Y bueno, todo esto nació, pues, pequeñas ideas, ¿no? Pues yo ya soy muy veterano, llevo muchísimos años, recorrido cientos de festivales por todas partes de Europa, pinchando, y bueno, ¿no? Cuando empezaba a salir por el extranjero, sobre todo, pues de esto que veían las cosas, dice, ostras, mezclabas, en mi cabeza, ¿no? Mezclaba, mira, tío, qué chulo está esto de este festival. Y mira esto qué guapo, ¿no? Y al final yo es lo que lo veo, ¿no? Cuando veo un festival muy tematizado, ya cuando hay más de dos o tres áreas para distintos públicos, cuando ya almacenas una cantidad de cosas y enseñas un festival, ya dices tú, esto es como un parque de atracciones para los niños, ¿no? Ya independientemente... a veces de la música y de muchas cosas, ¿no? Es cuando los críos van a un parque temático y se lo pasan pipa, pues eso es el parque temático para los adultos, por eso es los niños que siempre fuimos, ¿no? Para que vengas a un festival como Bosland, que todo lo que te vamos a ofrecer es para que pases un día como un niño, ¿no? Porque ofrecemos muchísimas cosas que te voy a desglosar por ahí, sí. Tú primero tenías alguna pequeña pregunta, yo te la digo y si no, pues te cuento un poquito por encima.
1: No tenía,
4: si tú tenías alguna duda.
1: No tenía preguntas, tinc info, pero no tinc preguntas. Pero sí que te volía preguntar, por ejemplo, ¿qué es lo que va a sonar en ese festival Remember?
4: Vale, pues mira...
1: Te decía que como me has pedido que te hable en castellano, ¿qué es lo que, bueno, ¿qué es lo que va a sonar en ese festival Remember? Vale.
4: Vale, mira, te comento un poquito. Como te he comentado, hay tres áreas en Bosland Festival. Tenemos la main principal, que por supuesto está más enfocada a sonido Remember y comercial, no todo muy noventero, ¿no? También música comercial del 2000, sonarán igual éxitos de 2010-2020.
1: Por ejemplo, ¿qué música puede sonar de los 2000?
4: Pues mira, te puede sonar desde que viene en directo también, por ejemplo, La Luna. La Luna nos llega al grupo de La Luna de Bélgica y nos va a llegar pues todos esos pelotazos que en esa época sonaban Silver, La Luna, Milkin, en plan cantaditas. Después pues todos los pelotazos que sonaban en los 90-2000, sobre todo los DJs más veteranos que pasen este día y sobre todo más en la tarde que en la noche, porque el festival es de 5 de la tarde a 5 de la mañana.
1: Sí,
4: ¿vale?
1: Ves,
4: a las 5.
1: Es media jornada, ¿no?
4: Sí, correcto. A las 5 abrimos puertas, a las 6 ya está el primer DJ y estamos hasta las 5. Entonces, ¿qué ofrecemos? Pues en la área principal, como te estaba comentando, pues una diversidad musical siempre de recordatorio, de recuerdos, de éxitos, de música Remember, todo muy mezclado, pero enfocando siempre a la música Remember. Después tenemos un escenario que este año va con la marca de Hard Mission. ¿Qué quiere decir Hard Mission? Pues es una marca de caña, de música hard, y con lo cual pues hemos traído artistas de primera línea.
1: Tres escenarios, ¿no?
4: Tres ambientes,
1: sí. Entonces, muy bien. ¿Y el tercero sería?
4: Este ambiente va de hardcore, ya te digo, traemos Tillo Kit de hardcore.
1: Siguiente ambiente, nos quedamos sin tiempo, o me cuentas el tercer ambiente.
4: Vale, y el tercer escenario va de 90s vinilos.
1: Muy bien.
4: Vale, es un escenario que vienen Tillo Kit míticos de la época del 90 solo a pinchar a vinilo.
1: Javi Bos, tenemos una cita el próximo día 6 de junio.
4: 6 de junio en el Pilar de la Horada, Alicante.
1: Recinto ferial. Muy bien, enhorabuena y gracias por ese gran proyecto.
4: Muchísimas gracias y espero veros alguno de vosotros.
1: Muy bien, gracias Javi Bos, fuerte
4: chao,
1: abrazo.
4: Gracias, chao.
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1: Vale? Venga.
3: Vamos con la primera noticia. Dice que ocurrió en un certamen de belleza, justo en el momento en el que iban a coronar a la ganadora, el marido de la participante, que quedó en segundo lugar, perdió por completo los papeles, lleno de rabia, irrumpió en el escenario, le arrebató la corona de las manos a la organizadora y la estampó contra el suelo. No contento con eso, se llevó a su esposa a la fuerza.
1: Bueno.
2: Me crec.
1: ¿Te lo crees? ¿Que no te pase?
2: No, a mí te aseguro que no pasará.
1: Verdadera, ¿no?
2: Oye, yo diría que
1: es una cosa que podría pasar, ¿no?
2: Podría pasar, ni a temperatur, sí.
1: ¿Alfredo?
5: Yo pensé que podría pasar.
6: Yo voy a decir que es falsa.
5: Vaya.
1: Y yo voy a decir tú, que es falsa.
6: Sí.
1: Ore, González.
3: Desvelamos, esto es verdad. Es verdad. Y ocurrió en el certamen Miss Mato Grosso de Brasil.
1: O siga que... Ha pasado de veritat.
3: Sí, señor.
5: El cabreo de la pareja.
1: Que el tío se enfada porque no había guanyat.
5: Se enfada, exacte.
1: Va, li reventa la corona, li reventa el garito y bueno.
3: Y se fue.
1: Bueno, o sea, anem a mirar si estos cosetes, antes de anar als puestos que... Espera, que no estén preparats. Vinga, següent.
3: En un certamen de belleza celebrado en California, la flamante ganadora tuvo que recibir su corona en la sala de urgencias de un hospital tras torcerse el tobillo y caer al suelo en el último desfile de la gala.
2: ¿Cómo crees? ¿Verdadero?
1: ¿Sí?
2: Sí.
1: Pero tú no conté. Hombre, te caos en el desfile y te coronen.
2: A ver.
1: Igual
2: ha dicho ganadora, ¿no?
6: Sí.
2: Pero ha dicho ganadora, sí, ya sí. Proclamada ganadora. Es que está dando detalles muy específicos. Yo creo que sí.
1: Pero si ya está proclamada guañadora...
3: Acabó ganando el certamen. Donis.
5: Con la piedra escayolada.
3: Acabó ganando...
1: ¿La voy a echar de otra vuelta?
3: En un certamen de belleza celebrado en California, la flamante ganadora tuvo que recibir su corona en la sala de urgencias de un hospital tras torcerse el tobillo y caer al suelo en el último desfile de la gala.
1: En el último desfile de la gala. Per lo tanto, encarna la bien coronat. Se proclama, la proclamaran guanyadora, o sea, determinaran que igualmente encara y tot això era la guanyadora.
2: Fake.
1: Yo creo también que es fake.
3: Qué bien me lo paso.
5: Hombre, me recuerdo lo de Naomi Campbell, pero es falsa.
1: Falsa, vale.
6: Yo voy a decir falsa también.
1: Venga, pues a lo mejor
6: es
1: pleno.
6: Pleno falsa. Es falsa.
3: ¿Es pleno? Pues siento deciros que es falso.
1: Una última, González, rápidamente, se la NEM.
3: Durante un certamen de belleza en un país asiático, la producción decidió innovar utilizando un dron de última generación para hacer planos cenitales espectaculares de las modelos durante el desfile final. Pero en el momento menos esperado, el aparato perdió el control. El dron bajó en picado a toda velocidad y se enredó por completo en el pelo de una de las modelos y terminó derribándola sobre la pasarela.
1: ¿Qué chiste? ¿Se enredará en el moño de la modelo, de la pasarela?
3: Sí, señor.
1: Sí, hombre. Si eso vais a de repente...
6: No puede pasar, ¿eh? Creo que fue a Luis Miguel que le cortó la mano. El
3: ha pasado,
6: dron, ¿no?
1: Pero que se enrede en el pelo, eso es un poquete.
2: ¿De qué país? ¿Asiatic?
3: En un país asiático, sí, señor.
2: ¿Cómo puc creure? Yo diría que sí, que es veritat.
5: Yo, con son tan raros los asiáticos, digo que también. Es que es de veres.
6: Yo voy a decir que también es cierto.
2: Y no me lo
1: digas. O sea, digueu vosotros que sí.
6: Todos, ¿no? ¿Tú también o
1: es
6: no?
1: Es que yo creo que... Yo creo que es demasiado falso. Yo creo que si vais ahí y le pegan el cap, no se le pega un golpe en el cap que la tira a tierra directamente.
6: Puede llevar tupé o algo así, un pelo así, es un cardao. Un cardao, ¿no?
2: Sí,
6: o algo.
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3: Estamos convenciendo a Donis.
1: Verdadera,
6: Todo es verdadero.
3: Todo es verdadero. Pues, Donis, te estabas llevando el juego del programa porque esto es falso, por favor.
1: Pero si es que tenía que haber confiado en la memoria. Pues,
5: en la intuición.
1: Una ronda rápida.
3: ¿Otra última?
1: Ronda rápida.
3: Una modelo cumplió su sueño al coronarse como Miss de su país, lo que le daba el pase directo para competir a nivel mundial en Miss Mundo. Sin embargo, la ley...
1: Hasta ahí es verdadero.
3: Sin embargo, la alegría le duró apenas 4 días. La organización descubrió que tenía un hijo de 4 años, algo que violaba estrictamente las anticuadas e inflexiones reglas del certamen internacional de aquella época.
1: No en tema de debatir si eso es correcto o no es correcto, sino que la norma era...
5: Pero ha pasado. Sí. Ha pasado. Sí.
1: Vale, verdadera, ¿no?
5: Desgraciadamente ha pasado. Verdadera.
6: Bueno, yo diré y me sumo. Verdadero.
1: Venga, pues verdadera.
3: Pues sí, tengo que decir que esto es verdad. Sucedió en Miss Ucrania 2018 con la Miss Verónica Didusenko.
1: Se n'anem.
5: Es que ha pasado, ¿eh? Que ya no estem parlant,
1: amics. 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
6: Muchas gracias.
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0: de futbolistas, si va a dar el mismo rendimiento que está dando él, amortizando más dinero y pagando un traspaso de más dinero que lo que te pide el propio Guido.
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2: 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Si no, no lo quieres. No es que sabes que te vas, es que sabes también a dónde vas.
0: Sí, porque eso tienes que mandarlo a algún lado.
2: Claro, pegarle voltes.
0: Un trastero, ¿eh?
1: Pero lo que me da a mí también entendre que... Porque si no era a Villarreal, lo mío tampoco es preciso mudarse de casa.
2: A Villarreal, no. Primero porque Salva ya va a donar la información, pero es que a mes, si te vas a Villarreal, no quieres un cambio de mudanza, te quedes viviendo. No estás viviendo, vull dir, es una evidencia. 12:23, Salva, abans dels oients, que a tu algun nom en especial que vulguis donar-li vida?
3: 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No.
2: Hombre, no. Si te sembla...
0: A Sommer. Salva ya ha contestado con no hay nada que rescatar de la temporada.
2: Si te sembla, pregunta per el valor nutricional de la chocolate.
0: ¿A qué has destacado tú? ¿Eh? ¿A qué has destacado tú?
2: Yo haces a Tárrega.
0: ¿Has destacado a Tárrega?
2: En el partido de ayer, sí.
0: Ah, pero para el del partido de ayer.
2: No,
0: pensaba que para hablar de la temporada. De partido de Manolo, yo no rescaté res. El momento de guerra del tram final del partido y fuera, Manolo. Yo creo que el partido de ayer no es un partido para traer conclusiones. Pensaba que preguntabas de la temporada.
2: Ya me extrañaba
0: que tú destacaras algo de la temporada, pero vamos, del partido de ahí yo tampoco rescataría.
1: A Salva le agradaba a Dan Juma, ¿no? De la temporada, te agrada Dan Juma.
0: Sí, a mí me comienza a agradar Dan Juma. Sí. Pero igual acaba, que me agrada.
2: Acaba a un nivel altísimo. Fue así al nivel de Raba. Dan Juma.
0: Sí, ya ponen que pasan veis, sí.
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2: 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Rafael VCF diu, y el entrenador también. Davis Diu, lo mejor para el Valencia no hay más de supervivencia, lo peor que sigue Meriton en nuestras vidas. Mandaloriano VCF, lo peor todo, no proyecto, no exigencia, jugadores acomodados, entrenador que no se entera, lo mejor que se ha acabado por fin este suplicio. Rob Diu, la única cosa buena de la temporada es que ya acaba, lo pichor, un X en su identidad, en su ideas, en su chance, en su fútbol. Arcadio Pérez Sandro, lo mejor que se ha terminado, lo peor ver cómo tres equipos con tres cañas y un palo de escoba se meten en Europa, y aquí jugadores sacando pecho por haber ganado 13 partidos de 38, a más de uno le daba libre indefinido hasta que traiga una oferta para irse. Juan Molina.

0: Gutiérrez, lo mejor que ha acabado la Liga, lo pichor no entrar a la Europa. 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Alberto Sales, lo mejor la Champions Burger que se celebra en Mestalla estos últimos años. Lo peor, Lim y sus secuaces. Santi, lo mejor que se ha acabado la temporada. Lo peor, que queda menos para que empiece de nuevo. Y posa la un gif de una rotonda. 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Lo mejor se ha acabado y en Wine tampoco me ha entrado un batistot en Mestalla. Es una gran paraula, ¿eh? Es un gran término de Valencia. Un gran batistot en Mestalla. 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Corberán sigue riéndose de nosotros. 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La afición anestesiada, la pesadilla continúa. 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Lo que no puede ser es ponerte a estudiar a final de curso y sacar dos exámenes con no te querer aprobar el curso. Lo más normal es suspender y ese ha sido la nota de Valencia. Otro suspenso. Mes, per exemple, en Instagram. Ahora, per así, si puedo trobar en el Instagram del programa las respuestas. Per exemple, diu Arturo Andreu Villalba, lo mejor que se ha acabado por fin la temporada infame, lo peor un entrenador que cree que ha enseñado a los jugadores a jugar como nunca y estos han aprendido a perder como siempre. 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La gran mala pata es lo de Diego López,
1: Sí, aparte yo que he tenido dos de esas, una en cada rodilla, en el momento lo ves desde televisión, no solo el gesto, porque la jugada va muy rápida, pero cuando ya hay una cámara que la jugada la ponen muy lenta y ves el giro de rodilla y cómo es el giro de rodilla. Ajá. Y la reacción del propio Diego con la pierna extendida en el césped, levantando la mano como diciendo hasta aquí hemos llegado. Yo me hubiera querido equivocar, pero ayer ya dije la oportunidad, ya creía ya que era rotura de ligamento cruzado y estas lesiones nunca van en un buen momento.
0: ¡May!
1: Nunca van en un buen momento, pero es un momento complicado. Yo creo que hasta 2027 ya no lo vamos a ver.
2: Mala noticia, con Mestre y en PP y una posición me espera reforzar.
0: Yo diría igual, amo.
2: ¿No?
0: Que ya el coneguem.
2: ¿Es lo que tenía?
0: Sí, sí.
3: Bueno, ya veremos. Yo creo que era va a ser el futbolista más regular de la temporada pasada.
0: Sí.
3: En esta temporada está horroroso y desafortunadamente, bueno, pues en esta temporada grapera de ella una noticia triste con Diu Pepe. Yo creo que efectivamente no torna hasta 2026.
0: Bueno.
3: Desafortunadamente.
0: Pues el que no torna, pero fins a agosto de 2026 es la Liga, que se acaba, pero, señores, en cada hay cosas que analizar. Ni un Mundial de Permits. Que yo no sé por qué nos comienza de más.
1: Estoy totalmente de acuerdo.
0: Ahora no. Comenzar de más.
1: Totalmente.
0: ¿Por qué tenían que esperar dos o tres semanas?
1: Totalmente.
2: ¿No? Primer la lista.
0: De más, pues de Mati, la lista de después de chuar. Arreando. Porque a estas alturas ya tenían que tener todos los equipos ya la lista donada. Doce y 28, Santi, muchas gracias.
2: Gracias, por
0: Pepe, gracias.
1: Adeu, buena nit.
0: 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Señores, señores, ahora por dísima una mejor música en Fem Banda, remisión del programa Les 5 y mitja. Bon día a los que se escolteu en la remisión y buen comenzamiento de semana. Més esports en esta sintonía de Males 2, amb Dani Mosia y esports a punt. De seguida tendremos el podcast del programa en les nostres xarxes socials y en el web de punt. Recordeu fer-vos suscriptors, que es la manera més cómoda de escoltarlos. 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
5: Pues bueno, yo diría que la causa es multifactorial, es decir, no hablamos solamente de una causa única, sino que son varios factores, tanto sanitarios como sociales, los que estarían influyendo en este aumento. Por un lado, como estabais diciendo en la introducción, yo creo que uno de los principales factores es la pérdida del miedo a las infecciones de transmisión sexual. Hubo un impacto importantísimo con la epidemia del VIH en los años 80-90, que generó una alarma social tremenda, muchísimo miedo, y parece que hoy en día se ha perdido un poquito ese miedo a la gravedad de las infecciones de transmisión sexual, a la importancia que se le dio en ese momento, y con ello pues se ha perdido eso, sobre todo entre los jóvenes, que es precisamente donde hemos visto más este aumento, este miedo, ¿no? Y ello pues ha llevado a una disminución del uso del preservativo, que digamos que sería el principal factor que está influyendo en este aumento de las infecciones, y sobre todo, como decíamos, en determinados grupos de edad, en las personas más jóvenes. Pues todo ello sumado a un aumento en el número de parejas sexuales, probablemente una pobre educación sexual a nivel de los colegios, institutos y demás. Y bueno, a nivel también de otros grupos de edad, en medios de comunicación, posiblemente una poca visibilización del uso del preservativo en medios audiovisuales también. Y luego, pues también añadiría que también es cierto que gracias a los avances científicos, a los programas de cribado, a la información que tenemos hoy en día, también estamos diagnosticando más. Es decir, es cierto que hay un aumento, pero hay que evitar un poco la alerta y también saber que estamos diagnosticando más y estamos diagnosticando mejor. Es decir, uh-huh, infecciones, claro, que hace unos años posiblemente pasaban desapercibidas, ahora las estamos detectando.
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5: Correcto, sí, sí. Ahora el grupo de parejas heterosexuales, sabemos que hoy en día, durante muchos años, hubo pues un estigma importante a nivel de las relaciones homosexuales, pero hoy en día sabemos que cualquier persona que tenga una vida sexual activa está expuesto a contraer una ITS y de hecho ha aumentado mucho entre parejas heterosexuales y también es hora de romper un poco con ese estigma. Y también pues evitar la idea que perpetuamos de a mí no me va a pasar porque no tengo ese tipo de relaciones.
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5: Pues en los últimos informes lo que se ha visto es un aumento importante de tanto de la gonorrea como de la sífilis. Uh-huh. Es cierto que la clamidia sigue siendo más frecuente que la gonorrea y la sífilis, pero estas dos han aumentado mucho. También se han visto casos de sífilis congénita, que es una infección que afecta al embarazo, al recién nacido y que conlleva importantes complicaciones y estaba olvidada desde hace años y parece que ha habido también un repunte. Y luego también pues el virus de papiloma humano sigue siendo desde luego la infección más frecuente.
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5: Yo creo que sobre todo lo que hablábamos antes de las campañas tan potentes de concienciación que se hicieron en su momento, los años 80, 90, debido probablemente a la importante gravedad de la infección y a la alta mortalidad que tenía, se realizaron muchísimas campañas a este nivel. Y es cierto que no ha sido tanto así con el resto de ITS que han quedado un poco invisibilizadas, uh-huh, o digamos que se les ha dado menor importancia, probablemente debido a la menor gravedad y también a que en parte muchas son asintomáticas.
1: Claro.
5: Entonces parece que cuando no tenemos ese síntoma alarma, pues parece que no existen o son menos importantes. También es cierto que muchas de ellas son curables, no así pasa con el VIH, y por tanto yo creo que todo esto contribuye un poco a pensar que son menos importantes y a que se creen menos campañas a este nivel.
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5: Sí, eso es. Sería uno de los factores principales también, ¿no? El aumento de las relaciones esporádicas. También, tanto a través de, bueno, festivales, alcohol, drogas y demás, y también pues el uso también de aplicaciones de citas.
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5: Sí, sí, se ha normalizado mucho este tipo de relaciones. Y las relaciones esporádicas, y bueno, también es cierto que contamos con avances científicos que permiten prevención a otros niveles, sobre todo prevención a nivel de VIH. Por tanto, esto ha conllevado también la pérdida del miedo al VIH, que al final yo creo que es uno de los factores principales de los que
0: els
5: estamos hablando.
0: Correcto, coses, sí. No?
1: Claro, encara que el medi, el mitjà de prevenció principal continúa sent el preservatiu.
5: Sí, sigue siendo la herramienta más importante actualmente en cuanto a prevención primaria. Pues prácticamente es la única herramienta. Existen algunas vacunas frente a algunas infecciones de transmisión sexual, como el virus de papiloma humano. Actualmente sabemos que está totalmente implantada, pero el preservativo sigue siendo nuestra arma principal.
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5: Jo crec que sí, que és un també de los factors principals, tanto a nivel de síntomas, que muchas veces son asintomáticas, sobre todo pues la clamidia, el virus de papiloma humano es totalmente asintomático, son enfermedades más silenciosas. De hecho, bueno, sabemos que anteriormente se hablaba de enfermedades de transmisión sexual y hoy día se prefiere la palabra infección, porque realmente implica únicamente que el microorganismo está presente en el cuerpo y no tiene por qué haber unos síntomas. La palabra enfermedad sí que tiene esa connotación.
1: Y asusta, me
5: asusta mucho más. Al final es bueno que hayamos dejado de utilizar la palabra enfermedad por el estigma que conllevaba, pero también se ha asociado a una disminución del miedo. Que sean curables no quiere decir que sean banales, de hecho tienen importantes conseqüències y eso hay que tenerlo muy en cuenta.
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5: Sí, por ejemplo, pues sobre todo con la clamidia y la gonorrea, son causa de una infección que se llama la enfermedad pélvica inflamatoria. Es una infección ascendente que ocurre por el ascenso de microorganismos desde la vagina y el cuello del útero hacia el útero, las trompas y los ovarios, y provoca infecciones importantes que muchas veces necesitan de tratamientos quirúrgicos agresivos, problemas de fertilidad, aumento en el riesgo de embarazos ectópicos, dolor pélvico crónico. Luego, pues otras infecciones como la sífilis a largo plazo pueden tener consecuencias a nivel neurológico, cutáneo, cardiovascular. La sífilis congénita, como comentábamos, problemas en el recién nacido, problemas neurológicos, sordera. Es decir, son consecuencias realmente importantes sobre la salud.
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5: Pues es muy importante porque realmente es la única forma que tenemos de detectarlas de manera precoz, antes de que den la cara o antes de que generen secuelas importantes, sobre todo pues a nivel de clamidia y el virus de papiloma, son en muchos casos asintomáticas y por tanto, fuera de los chequeos rutinarios que podemos hacer en una consulta, no tenemos forma de diagnosticarlos, y sobre todo a nivel de las mujeres, es más frecuente que sean asintomáticas, en concreto en mujeres, por lo tanto, los chequeos a nivel ginecológico son realmente importantes.
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5: Bueno, es cierto que a nivel poblacional, el cribado en concreto del virus de papiloma humano se ha visto que cada 5 años es un cribado coste eficaz y que es suficiente para detectar de manera precoz lesiones premalignas y malignas del cáncer de cuello de útero. Y por tanto esa sería la periodicidad, pero sí que es cierto que también hay que estar muy alerta a pequeñas señales, o si uno sabe que ha mantenido una relación sexual de riesgo, por supuesto, pues consultar de manera precoz y prevenir.
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5: Sí, sí, sí. Este grupo de edad sería el más afectado por este aumento y lo vemos cada día en nuestras consultas, que personas cada vez más jóvenes pues consultan por contactos sexuales de riesgo o directamente por síntomas. Y bueno, aquí podríamos hablar pues también de muchos factores, probablemente pues asociado a un inicio más precoz de las relaciones sexuales, a una normalización de las relaciones sin preservativo, una normalización de las relaciones más esporádicas, y todo ello pues se conlleva este aumento, sobre todo en el grupo más joven, aunque sí que es cierto que ningún grupo de edad está exento de estas infecciones.
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5: Sí, sí, sí. Históricamente se ha separado mucho la prevención del embarazo no deseado de la prevención de infecciones de transmisión sexual, cuando realmente van muy unidos, uh-huh. ¿no? Entonces, es cierto que con este grupo de edad del que hablábamos, a partir de los 50 años y demás, pues se pierde el miedo al embarazo no deseado y, por tanto, parece que hay una menor concienciación a nivel del uso del preservativo. También, por supuesto, en este grupo de edad pues se están experimentando en los últimos años cambios sociales importantes, como el aumento del número de divorcios, mayor número de parejas sexuales. Claro. También la calidad de vida es mejor, estamos mejor cada vez, y es verdad que se extienden las relaciones sexuales a edades más avanzadas que quizá antes.
0: Sí, es decir, que es una vida activa más...
5: Una vida activa
1: extensa.
5: Antes quedaba un poquito más relegado a personas más jóvenes, pero hoy en día sabemos que en estos grupos de edad también ocurre.
1: Yo creo que en este sentido la conclusión importante es allá que comentabas, de que al final... cap persona està, que mantinga relacions sexuals, evidentment, està exenta de poder contraure una infecció de transmissió sexual. 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
5: Sí, eso es. La vacuna al final previene en concreto la que usamos actualmente frente a 9 serotipos de papiloma, y sin embargo existen muchos más. Entonces, la vacuna nunca va a prevenir al 100% de la infección. Es cierto que la vacuna tiene una eficacia demostradísima, una muy alta eficacia en la prevención de lesiones premalignas y cáncer de cuello de útero y de otras partes del aparato genital, pero debemos saber que, aunque estemos vacunados, no estamos protegidos al 100%, y también debemos saber que en este caso en concreto tampoco el preservativo previene al 100% la transmisión, porque pueden entrar en contacto otras partes del aparato genital, y como decíamos, la infección por el virus de papiloma es tremendamente frecuente, por lo tanto es cierto que pues estamos muy expuestos. Sí que hay que tranquilizar en este sentido, porque la infección por papiloma es en su gran mayoría transitoria. Nuestro propio sistema inmune logra combatirla sin mayores secuelas, pero sí que hay que saber que aunque estemos vacunados, tenemos riesgo.
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5: Hablamos de cifres del 80-85% de a lo largo de la vida de personas que pasan por una infección por virus de papiloma, en muchos casos sin saberlo,
1: claro,
5: porque no lo hemos diagnosticado.
0: Sin
5: cuando
0: sí
5: hemos hecho el cribado, quizá ya se ha negativizado y nunca lo hemos sabido. Tanto en hombres como en mujeres, debemos saber aquí que ambos grupos estamos igual dispuestos, lo contraemos y lo transmitimos por igual.
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5: Sí, aquelles campanyes foren muy, muy potentes, un mensaje claro, un mensaje directo. Pero es cierto que hacen falta campañas, pues quizá con un lenguaje más actualizado, con inclusivas, que lleguen a los jóvenes, que hablen también de cribado, que hablen de, pues, de salud emocional, que hablen de consentimiento y que lleguen, pues, a todos los grupos de edad. Como comentábamos, todos estábamos en riesgo, pero quizá también más dirigidas a la población joven, que es la que ahora mismo se ha visto el mayor aumento. Y es importante, pues, actualizarnos en este sentido, no hacer campañas desde el miedo, pero sí desde la concienciación y la prevención.
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0: nada más hay que fijarse el proceso, aparentemente, porque nadie puede afirmar eso, aunque lo veamos, ya es irreversible.
1: Sí, hay una cierta heterogeneidad, pero sí, efectivamente, en muchos lugares es difícil pensar que acabarán repoblándose. Históricamente hay algunos ejemplos contrarios a esa tendencia. Por ejemplo, por citar el caso de Aragón que usted me ha mencionado, la cornisa del norte de Huesca sí ha sufrido una repoblación en las últimas décadas, pero vinculado al turismo de montaña y de esquí.
0: Exacto.
1: De forma que los sitios que se, digamos, un poco florecerán demográficamente estarán vinculados a actividades de ocio, quizá ligados a la naturaleza, y esto no es extendible a muchas zonas de claro. muchas zonas de España. El norte de la provincia de Huesca, por mantenerme en un ejemplo de Aragón, no tiene nada que ver con el interior de la provincia de Teruel, por ejemplo.
0: Por eso se lo decía. Claro.
1: Sí, sí. En algunos casos sí. Esto, bueno, en España, en los si usted se va más atrás, los pueblos costeros del litoral mediterráneo perdían población a principios del siglo XX, que son los que luego ganaron una enorme población vinculada al turismo.
0: Como Benidorm.
1: De playa, efectivamente. Como Benidorm, Calpe, Altea, todos estos sí. perdían población. Bueno, el desarrollo del turismo y las actividades de ocio provocó otro modelo de productivo y otro estilo de vida. Esto se ha producido en algunas zonas de Huesca, del norte de Huesca, que también perdieron una enorme población en la década de los 60 y desaparecieron literalmente muchos municipios, y luego el auge de las actividades de esto que llaman de aventura, de montaña, el esquí, ha provocado una cierta reactivación demográfica estable y sobre todo estacional.
0: Solamente
1: crea otros problemas.
0: Una última cosa.
1: Pero esto no es extendible a todo el conjunto
0: claro,
1: del país.
0: Claro, que es lo que comentábamos antes. En 30 segundos que me quedan, Francisco, y mirando a los próximos 15 o 20 años, ¿cómo imagina el mapa demográfico de España?
1: Bueno, no muy diferente del actual. Lo que vemos es que el proceso de concentración de la población no ha terminado y, por tanto, el interior seguirá un poco mermando población en la mayor parte de España. La mayor parte de los lugares que han perdido población en las últimas décadas.
0: Bueno, pues con eso nos quedaremos. Y intentando ver, además, y analizar cómo hemos hecho toda esa evolución o involución, dependiendo del sitio. Francisco Guerrich, investigador del IBIE, muchísimas gracias por habernos atendido. Que tenga una buena semana.
1: Vale, muchas gracias a usted. Buenos
0: Hasta
1: días.
0: Luego, buenos días. 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
2: Pues de cine.
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2: Cine.
0: Diuen que los Javis han somogut alguns sectors este cap de setmana en Cannes,
2: sí,
0: no?
2: Sí, Javier, bueno, los Javis han triunfado en el Festival de Cannes, que se clausuraba este fin de semana. Javier Calvo y Javier Ambrosi han ganado el premio a la mejor dirección por La Bola Negra. Un premio exaequo, ¿eh? Está compartido con el director polaco Paweł Palikowski. Y la película está inspirada en una obra inacabada de Federico García Lorca, lo que me encanta.
0: Sí.
2: Aborda la memoria y la represión de la comunidad LGTBIQ+, no ha faltado ninguna, a través de tres historias ambientadas en 1932, 1937 y 2017. Y en su discurso, Ambrosi recordó que la mejor manera de honrar a quienes sufrieron es garantizar más libertad para las nuevas generaciones. La cinta, Sergi, provocó una de las mayores ovaciones que se recuerdan en este festival.
0: Sí, eso es el que he escoltado yo y el que veía estos
2: siempre
0: días.
2: Siempre es como la asistencia a las manifestaciones. Unos dicen siempre 5 minutos, 10 minutos, 20
0: sí.
2: minutos,
0: bueno,
2: pero 20
0: minutos de
2: ovación
0: es el doble
2: barbaridad.
0: De la ovación más larga que tenga antes, se va a hacer en los Oscars, que es la que se va a dedicar a Chaplin, que
2: Fíjate.
0: Va a ser de un minuto de
2: sí, sí, sí. De luego ovación. En Venecia yo también recuerdo otra ovación larguísima, pero sí, sí, 20 minutos.
0: 20 minutos aplaudir es un rato. Wow. Y arca aplaudir
2: 20
0: ahí,
2: minutos es no tener ganas de parar de aplaudir, o sea, de estar emocionado.
0: De que les mans ya te coguen de estar aplaudiendo.
2: De haber disfrutado, de estar emocionado con la película que acabas
0: que
2: de
0: los
2: ver.
0: Javis,
2: imagínate
0: yo
2: el palacio, el palé, ¿no? De festival. Ya, ya.
0: En Saturn, porque en Saturn Mall, bueno, a lo mejor en Saturn cuando
2: reconocer...
0: estaba en Junts, pero igual... Tinc que dir que fan coses xules.
2: Sí, sí,
0: hay que reconocer. Tenen idees originals.
2: Y sobre todo que triunfan, porque fíjate aquella llamada, ¿no? La de la llamada o luego a Mesías, o sea, lo que hacen realmente lo convierten en...
0: Home,

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2: Bueno, el tema de divorce planner surgió un poco por una necesidad, ¿no? Porque yo cuando me divorcié también me di cuenta de que nos acompañan mucho en el momento de la boda, en cómo sí. planificar todo cuando nos vamos a casar. Però després, quan te vas a divorciar, estàs realment molt solo, no?
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2: Exacto. De hecho, el dia de la boda sempre estàs rodeado de todo el mundo, no? Però el dia del divorcio estàs solo.
0: Sí.
2: Y sobre todo cuando vas al juzgado, lo firmas, no? Y es todo como muy frío. Vas a un abogado, simplemente firmas, eres como un expediente más de despacho. Y fue ahí cuando surgió la idea de crear esta figura de divorce planner, ¿no? De por qué no acompañar desde lo emocional y lo legal a todas aquellas personas que estén pasando por esta transición.
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2: Pues la verdad es que no te sabría decir si hay algún factor social que afecta o no, o simplemente casual. En general, yo diría que en España están aumentando mucho los casos de divorcio, y ello para mí refleja ya no solamente de que no funcionan las relaciones de pareja, sino de que hay muchas personas que están viviendo vidas que no quieren vivir, ¿no? Que para mí en realidad el divorcio lo único que refleja, nos centramos mucho en la cifra de divorcio, ¿no? Pero en realidad para mí los divorcios lo que nos están diciendo es que hay muchas personas que no son felices en sus vidas y que están viviendo vidas que no quieren vivir.
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2: Sí, sin ninguna duda, las condiciones económicas, la situación económica que estamos viviendo ahora, sobre todo con el tema de la vivienda, ¿no?
0: Sí.
2: Que es prácticamente insostenible irte tú sola a un piso o tú solo a un piso, pues evidentemente está haciendo que muchas parejas aguanten, ¿no? Pero esto ha pasado siempre. O sea, esto en realidad ahora pasa por el tema de la vivienda, pero antes también pasaba porque la mujer dependía económicamente.
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0: 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Pues sí, clar.
2: És lo que se conoce como divorcios silenciosos, ¿no? Porque el 60% es la gente que llega a divorciarse, pero ¿cuánta gente hay conviviendo? Yo siempre digo que conviviendo como si fuesen simplemente compañeros de piso, ¿no?
0: Sí.
2: Y evidentemente para mí esto es algo que es muy triste, porque es vivir toda una vida... Una vida que no quieres vivir, insisto mucho con esto, porque es en lo que nos basamos mucho dentro del método Pantera, el despacho Pantera, ¿no? Que nosotros lo que queremos es que el divorcio se tome como una transformación y que es una oportunidad nueva que tienes en la vida para realmente replantearte qué te ha traído hasta aquí. Porque estoy en esta relación en la que no estoy feliz. No simplemente que salgas de esa relación, sino que rehagas tu vida, ¿no? Que tomes las riendas de tu vida, que nadie nos ha enseñado realmente a ser felices y a tomar decisiones conscientes de lo que realmente queremos.
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2: Bueno, yo diría que en realidad las...
0: Sin morir en el intento,
2: ¿no? Yo diría que la mayor parte de relaciones que están dando el paso a divorciarse no suelen ser las relaciones estas que llevan toda la vida juntos. Las relaciones que llevan toda la vida juntos, de alguna manera, ya se han acostumbrado.
0: A mí me fan por esta gente que porten toda la vida junts, no es parlen, no es diuen de tot, o tenen unes relacions com les tenen, que hoy en día denominarían tóxiques.
2: Total.
0: Y están ahí aguantando perquè nos queremos,
2: por
0: así como somos, ¿no?
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2: 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Porque lo que pasa después es que vas a ser feliz. Porque ya no eres feliz en esta vida con la persona con la que estás al lado. Entonces lo único que va a pasar después es mejorar. Por eso es muy importante los abogados, ¿no? O las personas que te van a rodear en ese proceso para evitar guerras, evitar batallas judiciales, intentar siempre llegar a una mediación o un mutuo acuerdo que facilite todo y evite el desgaste emocional.
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2: Bueno, para mí sobre todo la repercusión es emocional, ¿no? Porque mientras sigues casado o no has tramitado unos papeles para regular el convenio regulador de los niños, sigue habiendo ahí un vínculo que no se ha roto, ¿no? Y de alguna manera eso te va a impedir rehacer tu vida, o si alguno de los dos rehace su vida, siempre va a haber conflictos de por medio, ¿no? Y hay mucha gente que toma esa decisión, para mí errónea, de no llevarlo al juzgado, de no tramitarlo por la vía legal para facilitarlo, y es todo lo contrario. Al final, al cabo de los años, lo único que hace es enquistarse algo que se tenía que haber resuelto desde un primer momento.
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2: Claro, y ten en cuenta que el problema es que estas creencias que tenían esas personas y estas ideologías, nosotros también las hemos arrastrado.
0: Sí.
2: Y también las tenemos bastante integradas. Y por eso precisamente muchas veces no damos el paso. Porque tenemos esa creencia de familia tradicional, de que cuando te casas ya es para siempre, de qué va a ser, qué va a ser después, ¿no? Siempre tenemos asociado el divorcio como algo súper negativo y qué va a ser próximo, qué va a ser después, mejor quedarme como estoy. Pero eso son creencias. Y todo eso es lo que hay que destrozar. Yo por eso digo que primero te tienes que divorciar de todas tus creencias, de todas tus ideologías, y después ya ser capaz de dar el paso para hacerlo con total tranquil·litat.
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2: De lo que surge, ¿no? Pues el problema de los hijos, para mí el principal problema es que no se tienen en cuenta los hijos. Para mí el principal problema es que cuando nos divorciamos somos tremendamente egoístas y lo único que pensamos en estar bien nosotros y en fastidiar al que tenemos enfrente. Entramos en un ego, en una lucha de egos entre adultos y no tenemos en cuenta a los niños que tenemos en medio, que ellos no han elegido este padre o esta madre. Y ellos son los que al final acaban pagando el pato, ¿no? Nosotros siempre ponemos en el centro a los menores para que todas las decisiones que se tomen sean conseqüentes y teniendo en cuenta el bienestar del menor.
0: Normalmente es convertirse en moneda de cambio, es decir, en rehenes de ese proceso.
2: Pero es que lo triste es que muchos abogados, compañeros, es a lo que nos
0: fomenten
2: enseñan.
0: Eso. Sí,
2: se fomenta eso, ¿no? La presión a través de los hijos, cuando en realidad tendría que ser todo lo contrario. O sea, tendría que ser ellos el origen de todo.
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0: antes. Pero los hombres es cierto que sí que observamos que cuando se divorcian es como que de repente sienten una liberación y una doble, como volver a la juventud, ¿no? Y es al cabo del tiempo cuando ellos suele darles el golpe de realidad y decir, espérate, que me he divorciado, que he perdido todo mi ecosistema, mi sistema familiar, y es cuando se dan cuenta, ¿no? Pero yo creo que hoy en día también estamos en un mundo, en una sociedad en la que favorece también que vayamos un poco hacia ahí, ¿no? Es tan fácil a través de las aplicaciones, a través de tantos amigos que tenemos que se han divorciado, ¿no? De alguna forma es como que no es tan complejo como cuando hace unos años te divorciabas, que eras el único.
1: Ya. Yeah. Però n'hi ha que començar. Una volta les coses, jo m'expressé així, clar, han començat a podrir-se en la parella.
0: Perdona, ¿puedo repetirme la pregunta?
1: Cuando las cosas van mal, ¿por dónde tenemos que empezar? Cuando esto ya empieza a oler y dices, si es que al final acabaremos divorciándonos, queramos o no queramos.
0: Mira, para mí el primer paso siempre es, si te estás dando cuenta de que algo no funciona, lo primero que tienes que hacer es comunicarte contigo misma o contigo mismo, ser honesto, de decir por qué no estoy feliz aquí o qué no está funcionando, y luego comunicárselo a tu pareja. Pero comunicárselo desde la comprensión y querer entendernos, porque esto es algo a lo que tampoco nos han enseñado.
1: Sí, porque no siempre es mutuo.
0: Exacto. Y yo puedo sentirme de una manera y no quiere decir que tú estés haciendo que yo me sienta así, es mi sentimiento, ¿no? Uh-huh. Es lo que tenemos que empezar a tomar un poco de responsabilidad. Yo siempre digo que nos han enseñado mucho a victimizarnos de las cosas que nos ocurren, pero no a tomar responsabilidad de cómo nos sentimos en cada caso. Y ese es el primer paso. Y el segundo paso, evidentemente, si no hay solución, nosotros siempre decimos ir a terapia, si no hay opción de solucionarlo en terapia, ya acudir a los abogados y a través de una mediación, conciliación, y intentar llegar a un mutuo acuerdo.
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0: Tal qual, no, mira, yo con el método Pantera, yo en persona lo que hago es acompañar a personas a que sean capaces de dar ese paso de divorciarse. Y a todas las personas a las que acompaño, todas me han verbalizado de que ellas antes de casarse ya sabían que se iban a divorciar. Y esto es algo que lo vemos todos, ¿no? Pero es que no nos han enseñado a relacionarnos desde el amor, sino desde nuestras heridas, desde nuestras heridas inconscientes. Y esperamos que el otro rellene esos vacíos, sane nuestras heridas y le cargamos de una responsabilidad tremenda. Entonces, cuando pasan los años y vemos que no ha cumplido nuestras expectativas, es cuando encima me enfado. Entonces, hay que hacer el proceso al contrario, ¿no? Es decir, ¿qué heridas me han llevado a esta relación? Sana tus heridas y sal de esa relación, ¿no? Pero sin culpar al otro. Responsabilízate tú de que tú eres la persona que has llegado aquí.
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0: Sí, fíjate...
1: Entra ahí l'aspecte egoísta, Elena.
0: Total y absolutamente. Somos muy egoístas. Sí. Y sobre todo cuando nos divorciamos. Y ahí te das cuenta de que vamos en piloto automático.
1: Pa joder, más que nada.
0: Total y absolutamente. Sí, sí. Pero es que no nos damos cuenta que cuando queremos joder al otro, nosotros también nos estamos jodiendo. Sí. Porque vivir con rabia es horrible. Eso yo siempre digo que es tomar veneno y esperar que se muera el otro. Te estás envenenando tú, ¿no? Entonces seamos prácticos. Y una de las... eso para mí lo que pone de manifiesto también es que estamos en tal piloto automático que la mayoría de personas cuando se sientan en el despacho contigo para divorciarse, no saben ni en qué régimen económico están casados. Ni siquiera saben si están en separación de bienes. En régimen de ganancia les dices, pero tú que te has casado por... O sea,
1: no, eso es, ese es el cúmul este que dices tú abans de que te acompaña todo el mundo, que total, tú organizen, que tú fan, que no sé qué...
0: Entras en la rueda
1: y, me he casado.
0: Y no sabes ni claro. Cómo te has casado, ¿no?
1: Sí, sí.
0: Y ahí es donde empiezan todas las discusiones. O lo típico de que cuando te llevas bien, todo está muy bien. Y ahí es ahí donde empiezas a comprar casas, a compartir negocios. Ahora pago yo esto, ahora pago yo lo otro, y no eres consciente que cuando te vayas a divorciar vas a querer que te devuelvan hasta el último euro, ¿no? Y es ahí donde entran todos los problemas. Yo, por eso nosotras siempre animamos a que se hagan los pactos prematrimoniales. Claro. Para evitar todo este conflicto.
2: Pero en ese momento, a lo mejor, ni a gente que arriba cegada por el amor, entre cometes.
0: Sí, claro, pero es que al final es a lo que tú te has expuesto, ¿no? Es una vez más ser responsable de decir, ¿por qué he llegado a esta situación? ¿Por qué no he sido más consciente? ¿Por qué no he pensado más las cosas? ¿Por qué me he dejado llevar por la rueda, por la emoción, por el claro. impulso de que hay que casarse, de que hay que hacerlo así, en vez de tener consciencia? Y también la gente piensa que hablar del régimen económico y de lo que es tuyo y es mío antes de antes de casarte, es una cuestión de desconfianza. Y nada, para nada es así, ¿no? En realidad es una cuestión de vamos a hablar de estas, de estos temas ahora que todavía nos queremos, ahora que todavía nos respetamos, ahora que todavía hay amor y no queremos joder al otro.
1: Sí, sí, sí, sí.
0: Es en ese momento.
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1: ¿Pero qué te? 6.348 capítulos.
0: Tampoco, se te van a hacer pocos. Van, sí, vas a decir, sí, ya,
1: hombre,
0: ya
1: si
0: estoy en la última
1: ya se me va a hacer
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2: Sí, fin de setmana perfecto. Perfecto, porque el Levante, Valencia, Villarreal, yo creo que...
0: Sí. No recuerdo una jornada como esta. Ha habido algunas, ¿eh?
2: Es verdad que el Valencia no logró el objetivo, pero creo que coincido con Salva. Durante la temporada, el Valencia no ha hecho méritos para conseguir ese objetivo europeo. Creo que el Levante sí que lo ha hecho, sobre todo desde enero, en conseguir esa salvación desde que llegó Luis Castro, un poquito antes. Y creo que la segunda vuelta del Valencia ha sido buena en cuanto a resultados, pero creo que en muchos momentos le faltó también algo más de fútbol a partir de ahí. Una muy buena noticia que el Villarreal consiguiera la tercera plaza también, que el Elche se quede, yo creo que redondo. Y como decías lo del Castellón ayer, creo que todo el mundo sufrimos un poco viendo el inicio del Huesca, porque empezó fuerte, tuvo dos ocasiones muy muy claras el Huesca, y en el segundo tiempo es verdad que cuando consigues marcar, luego el Castellón la tiene de todos los colores, tiene tres ocasiones muy muy claras también. Y bueno, pues fin de semana redondo, y ojalá que dentro de nada también estemos cantando que el Castellón en playoff está dando buenas noticias.
0: Serían cinco equipos, Salva.
1: No, sería una barbaridad.
0: Una barbaridad.
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1: No.
2: Y como dices, es verdad que además hoy en día las reacciones no tienen tanta gente como antiguamente.
0: Exacto,
2: y llegar a cubrir todo es una locura, ¿no?
0: Sí.
2: Pero bueno, ayer, por ejemplo, el Castellón, que jugó un día después de que jugaron tres de los de primera, porque el Villarreal sí que jugó, bueno, pues con un ojo evidentemente muy pendientes y con ganas. Además, decía Salva lo del Eldense, creo que también
0: verlo
2: en segunda es una pasada, porque hace unos años también estuvo ahí. Creo que además dejó buenos momentos, buenos futbolistas que se han quedado en segunda algunos de ellos, y creo que va a ser una segunda muy competitiva. Es verdad que perdemos al Zaragoza. Vamos a perder también vamos a ver en esa última jornada que va a pasar con Leganés, Cádiz y...
0: Cádiz está salvado.
2: Con el Leganés.
0: Se la juega el Leganés y Mirandés,
2: sí, eso es,
0: ¿no?
2: Leganés y Mirandés.
0: En
2: un partido que, para quien no lo sepa, empataron en la ida. Es decir, si el Mirandés gana, el Leganés, que es un equipo que hace nada está en primera, se va con el Zaragoza a Primera Federación.
0: Que, si no me equivoco, ya queda ahí un comenzaba Paco López en Leganés la temporada, ¿no? ¿O era la
2: anterior? No, creo que es la anterior. Esta empezó en el Cádiz.
0: Ah, sí, es de veres.
2: Sí, sí, sí, sí.
0: Bueno, increïble. 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
2: A mi me parece una convocatòria megalògica. Luego, a partir d'ahí, sempre digo con las listas que tienen que pasan dos cosas. Una, nuestra opinión, creo que importa. De a quién llevaríamos nosotros, creo que importa menos. El por qué creemos que se lleva a algunos jugadores, creo que es lo que tenemos que explicar.
0: A ver.
2: A mí, yo, que Spi se quede fuera, creo que nos duele a todos. Nos duele a todos. ¿Que podría haber entrado? Podría haber entrado, perfectamente. ¿Habría sido lógico? Sí. ¿Es lógico que se pueda quedar fuera? También lo es. ¿Por qué? Porque creo que Borja Iglesias, que lleva mucho peor final de temporada que Spi. Creo que Borja Iglesias representa a ese futbolista que de momento fuera del área igual hace más cosas. Creo que dentro del área Spi ha demostrado tener mucho más punch, mucho mejor primer toque que Borja Iglesias, a pesar de ser Borja Iglesias un jugador más experimentado, pero creo que ya lo ha visto de cerca Borja Iglesias. Para un torneo corto prefiere lo que conoce, exceptuando algunos casos que, por ejemplo, Pubill. Creo que Pubill es mega merecido que asista.
0: Totalmente.
2: Creo que habla mucho del carácter de entrenador, sabiendo a la que le va a caer por no llevar a Hausen porque juega en el Real Madrid y que era el único futbolista que tal vez podía llegar, porque creo que Carvajal dábamos todos por hecho que se iba a quedar fuera.
0: Sí.
2: Y me parece también una decisión valiente la de Eric García. Creo que Eric estuvo muy cerca de ir a la última Eurocopa, esa última Eurocopa en la que en el eje de la zaga hubo críticas también, que hay que recordar que fue Vivian, Laporte, Lenormand, y Mosquera también estuvo cerca de poder ir. Y creo que Eric tiene lógica. En aquel entonces Eric estaba en el Girona, hizo una muy buena temporada en el Girona, en un Girona que se metió en Champions, ahora ya en el Barça. Y creo que es lógico. ¿Sabes a lo que le da vueltas?
0: Aquí.
2: ¿A qué jugador se habría quedado fuera? Con Fermín dentro.
0: Bueno, mira, esa es buena.
2: Porque, cuidado, ¿eh? Porque, cuidado, porque es que.
0: Gaby, seguramente Gaby, ¿no?
3: O Jeremy Pino.
0: O Jeremy.
2: Sí, o Jeremy, ¿eh?
0: O Jeremy,
2: Porque yo estaba dudando entre Jeremy y Víctor Muñoz, pero es que a Víctor le gusta esa velocidad, esa verticalidad. Tengo dudas, porque Gaby también es muy, muy de Luis de la Fuente.
0: Sí, también.
2: Es complicado, porque mirad quién se queda fuera también, ¿eh? Se queda Fermín.
0: Sí, sí, se queda.
2: Por lesión, per lesión. La gente... Sí, sí, que...
0: Per lesión, Salva.
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2: Sobre Lenormand, hay una cosa, coincido completamente con Salva, cuando apareció en la Real Sociedad esa irrupción, creo que era un central que todos creíamos que iba a ser más,
1: mejor,
2: ese salto al Atlético. Además le llegó creo que una temporada tarde, porque da el salto al Atlético cuando ya, para mí, se ha estancado un poquito. Y me recuerda un caso de un central que yo creía que iba a ser central de selección durante tiempo, y es Mario Hermoso. Mario Hermoso en el Español me dio la sensación de que era un centralaco, pero centralaco espectacular. Se fue al Atlético, tuvo buenos tramos en el Atlético, algún buen tramo, jugando en defensa de tres, jugando incluso de lateral, falso lateral. Pero Mario Hermoso se me quedó corto cuando le tocó dar ese paso al frente.
1: Sí, es de ver, es molt semblant, sí.
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0: de punta, va de sí, sí, sí,
1: con Arteta, sí. Primero con Luis de la Fuente, que ya le dio resultado, luego con Arteta le ha dado resultado. Sí, sí, sí. Y creo que va a cumplir mucho con ese rol, por eso no se lleva un delantero más. Creo que se va con Oyarzábal, con Borja Iglesias, con Ferran, que le puede hacer de todo.
2: Sí.
1: Y por eso no mete otro, porque hay mucha gente que decía, bueno, se podía haber llevado a Borja Iglesias y a Spi. Coincido, podía, sí. pero creo que él tiene esa, en la cabeza llevarse a Miguel.
2: No entra a Jose sí. tampoco.
3: No entra a Jose, no entra a Jose. A Jose ha tenido una temporada complicada también. Sí. Y sobre todo lo de que destacaba Maran Xavi, ¿no? Moleiro, ¿no? Que estaba en la prelista y que también se ha quedado.
2: Es que yo creo que era Moleiro, Jeremy Pino.
3: También.
2: Pero también está ahí Alex Baena. Y yo creo que tan de futbolista de ese perfil de la Fuente, pues al final ha decidido y eso creo que le ha costado la convocatoria.
1: Es como Fornals, Salva. Sí. Fornals en su cabeza y en la de los béticos y en la de mucha gente.
2: Sí, exacto.
1: ¿Merece estar? Sí. Pues seguramente. Pero sí, sí. Tiene lógica que no esté también.
2: Sí.
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1: A veure, jo crec que ya le pasó a un seleccionador que se arrepintió, pero creo que es muy difícil a una persona que llamas dejarlo fuera, pero yo me acuerdo de las declaraciones de Luis Enrique después del Mundial de Qatar, que dijo que se había arrepentido en especial de llevarse a uno, no dijo nunca el nombre. Se habló de Eric, pero
2: también se habla de Guillamón, ¿eh?
1: Sí, y incluso de Ansu Fati, que entró, y sí, Ansu Fati llegó como llegó. No se dijo nunca el nombre, me gustaría saber a quién se refería.
3: Di que técnicamente es posible, sí. Que no es una llista que digas, no, en eso anem a comenzar si pasa alguna cosa.
2: Ya un último amistoso contra Irak, si no me equivoco.
1: Sí, en La Coruña puede ser.
2: Y a partir de ahí, bueno, pues tan de bueno corre ninguna cosa. A mí se me ha olvidado comentar un nombre que es Víctor Muñoz. Yo en el momento lo va a cridar en anterior convocatoria Luis de la Fuente para estar muy de acord. Es el que se ha pagado per lesiones en este tram final de temporada.
3: Eso te anava a dir.
2: Pero creo que ha sido una de las revelaciones joves, sens dubte, de la temporada y que encaixa perfectamente en el model de xoc de Luis de la Fuente, fonamentalment si Nico Williams, per exemple, té problemes.
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1: Es que hubo un momento que hubo un amago de cambiar la norma, se cambió, pero fue lo mucho menos estricta. Yo con el tema de los cedidos lo limitaría muchísimo. O sea, de verdad, es que
3: ya, pero es que no tienen un
1: sí,
3: claro, no tienen un euro, pero claro, que sí, o sea, sí, que o intercambies cromos o
1: pero si lo limitas para todos, al final todos se tienen que ajustar al cinturón, eso, y todos sí. Tienen que vender más barato. Yo de verdad,
2: ves cantera,
1: sí, claro,
3: eso también, eso también.
1: Y creo que hay muchos clubes que te están enseñando el camino. El Celta te enseña el camino, la Real Sociedad ha tirado mucho de cantera,
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1: 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Creo que hay muchos clubes que están enseñando el camino y yo estoy de acuerdo.
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3: Bueno, nos hemos despertado con huecos alcistas, ¿no? A tope, a toda marcha, a toda máquina. Los mercados asiáticos con Tokio marcando máximos históricos por encima de los 65.000 puntos por primera vez en su historia. Y bueno, pues a partir de ahí se ha ido trasladando al resto de plazas asiáticas, apertura europea, huecos alcistas que nos generan esa primera pista de cuán duradera tiene la intención de ser esta reacción alcista, porque claro, el primer aviso de que se apaga la fuerza pues va a ser que los huecos alcistas se cierran, es decir, que el mercado se dé la vuelta, deje de subir con esta fortaleza y empiece a cotizar por debajo de los niveles de apertura. Pero como bien habéis dicho, IBEX 35 ahora mismo, por ejemplo, un 2,19% arriba, 18.379 puntos. Es verdad que tenemos las plazas en Wall Street cerradas, es un día también bastante tranquilo, muy poco volumen, Wall Street es festivo, están operando los futuros y están en máximos históricos la gran mayoría de los cuatro índices más importantes, ¿no? S&P 500, Nasdaq, Dow Jones Industriales y Russell 2000, pero hay muy poco volumen, ¿vale? También además de postre tenemos también a plazas tan importantes como la de Reino Unido también cerrada por festividad, ¿no? El día de la primavera. Es decir, que el volumen es ridículo. Así que lo que veamos hoy hay que tenerlo todavía en cuarentena. Será día mañana de confirmar lo que estamos viendo hoy, pero si mañana seguimos en color verde, no recogemos beneficio. Y lo más importante, el hueco alcista de esta apertura de esta semana, no nos cansaremos de decir, 13ª semana de guerra, no queda cerrado. Bueno, pues tenemos por delante una semana interesante que culminará con el cierre de mes. un mes de mayo que de momento va flojito, un 1% de subida, el saldo mensual, pero ya lo sabes, es que seguimos yendo a golpe de noticias. Y como lo que ha pasado este fin de semana todo es a priori positivo, porque nos dicen que estamos a horas, lo que pasa es que ya han pasado muchas horas, ¿eh? Pero nos dicen que estamos a horas de que se llegue a un acuerdo, pues bueno, el mercado compra la idea. Luego vendrá pues la bofetada en la cara, como viene siendo habitual, o alguna será la de verdad. Así que estamos, esta semana salimos de dudas. Yo creo que ya, o sea, mañana lo sumo pasado, sabremos si efectivamente Irán dice que sí, porque la pelea sigue siendo dura, o sea, ajá, todos quieren el estrecho de Hormuz. Yo no sé si recuerdas la semana pasada.
1: Sí, que me han parado en
3: la capacidad de almacenaje de petróleo por parte de Irán ya era nula. Ya tenía todo a rebosar. Uh-huh. Carísimo cerrar los pozos. O los cierran o tienen que echar el petróleo al mar, ¿vale? Entonces van a abrir el estrecho de Hormuz sí o sí, y creo que será esta semana, y por eso los mercados están tan contentos, ¿no? Para decirlo de una forma. Otra cosa será las negociaciones con el tema de enriquecimiento de uranio, si se entrega, si no se entrega, y una de las últimas condiciones, ocurrencias, de Donald Trump, y esto es última hora, de condicionar el plan de paz a que los países de Oriente Medio también vuelvan a conversaciones y a la paz, sobre todo con Israel, que es para mí también una patata caliente que está ahí, que creo que también quiere inestabilidad.
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3: Recuerda el símil ese de subir como un cohete y bajar como una pluma, ¿vale? En cuanto a referencia de los precios de la gasolina y el gasóleo, por ejemplo, en nuestras gasolineras en España. Eso va a ocurrir. Es verdad que estamos viendo un auténtico desplome, bajar un 5,5% el barril de petróleo Brent, por ejemplo, futuro, a 48 ahora mismo, o, por ejemplo, el contado, que está bajando un 4,84 y que está en 95,63. Bueno, pues son bajadas muy fuertes, obviamente, porque previamente se han subido, pero no nos olvidemos de la fotografía del famoso, pues yo qué sé, el 28 de febrero, cuando se inició estas aventuras, ¿no? Por decirlo de alguna forma. Estábamos con un barril de petróleo cercano, por debajo de 80, cercano a 80, pero por debajo de 80, ¿no? Entonces, bueno, todavía queda mucho. Entonces, como se ha destruido infraestructura de capacidad de refino, y sobre todo también de extracción, esto va a tardar. Esto va a tardar en volver a la normalidad. Aún así, por ejemplo, este fin de semana han pasado tres buques metaneros de gas natural. Uh-huh. Y bueno, pues van haciendo, aquí el que paga, pasa.
1: Claro, porque
3: que ha sido la norma también de los últimos meses. Pero claro, todos los que pasan se van a Asia, no a Europa.
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3: Sí, tardarà. Esto va a tardar. Mira, yo tengo la fotografía para que os hagáis una idea de, por ejemplo, el día de la activación de las ayudas por parte del Estado, ¿no? Uh-huh. Esto fue un 22 de marzo. El barril de petróleo estaba en $107.60, ¿vale? Pues ahora habéis escuchado que está a 98 el futuro, y a 95 el contado, ¿no? Uh-huh. Pero es que la gasolina con la ayuda se puso a 1,51, y sí que se ha notado una mejoría, ¿no? Porque ahora ya está por debajo de 1,40. Gasóleo no lo tengo controlado porque ahora hace tiempo que no pongo al coche que tengo de diésel, pero no está a 1,67, que estaba el 22 de marzo, ¿no? Es decir, se ha mejorado algo, pero demasiado poco para lo que tendría que venir. Pero tardará, ¿eh? Tardará porque todo lleva su proceso. Ten en cuenta que una bajada inmediata del barril de petróleo no es aplicación inmediata en las gasolineras, en la medida que las gasolineras tienen los depósitos llenos de, vamos a llamar, carburante caro. Uh-huh. Tienen que vender ese carburante caro a precio de coste más margen, porque si no se descapitalizan y esto ya es más una maniobra de supervivencia que otra cosa, ¿no? Entonces, bueno, primero habrá que vender lo que tienen y luego habrá que rellenar y ese relleno ya vendrá en condiciones más óptimas y, bueno, poco a poco. Pero bueno, nos quedamos con la noticia de que el barril de petróleo ha pasado la barrera psicológica de los $100 a la baja. Esta vez ha pasado de arriba abajo y no de abajo arriba. Pero, insisto, que en 48 horas Trump se vuelve a poner nervioso, da otro puñetazo en la puerta, en la mesa, y dice que se firma o hay bombardeo otra vez. Y volvemos otra vez a 110 y vuelta a empezar la historieta, ¿sabes? Esto es así.
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5: Pues a ver, por un lado, estamos contentos porque era demasiado trabajo. O sea, nosotros hacemos el control policial, mandamos toda la documentación al Instituto Nacional de Estadística, al INE, hacemos, por supuesto, Hacienda, Seguridad Social, y esto era un trabajo adicional. O sea, teníamos que informar de cada una de las reservas que habíamos tenido en cada una de las propiedades que se alquilan por corta estancia. Entonces era un trabajo, además, absurdo, porque esa información está en las plataformas. O sea, es todo transparente, qué necesidad de hacernos rellenar, además en una aplicación que específicamente tenemos que rellenar nosotros, o sea, no había manera de absorber datos de ninguna forma. Era un trabajo enorme, ¿vale?
1: Sí, sí.
5: Sin sentido. Y sobre todo lo que ha dicho el tribunal, que es que además estaba duplicado, porque si el turismo está transferido a las autonomías, y son las autonomías las que ya todas tienen su registro de viviendas de uso turístico, a que viene ahora el gobierno nacional a decir que tenemos que hacer otro registro más, con todas las cargas que además hemos tenido para obtener ese número, teníamos que hacer un pago, y luego cada vez que enviábamos los datos teníamos que hacer otro pago. Entonces, creo, se ha hablado entre 26 y 150 millones de euros que nos hemos gastado todos los propietarios y empresas gestoras en todo este papeleo innecesario, burocratísimo, y encima ahora resulta que es ilegal. Pues así estamos.
1: No,
5: muy
1: claro.
5: Enfadados, por un lado, por todo lo que nos han hecho hacer en unos meses, y por otro lado, aliviados y decir, joder, es que es verdad, es que teníamos razón.
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5: Uf, ahora sí que, a ver, hemos hablado mucho con los políticos sobre este tema. Entonces, lo primero que habría que hacer, pero nadie se debe hacer, es un estudio en profundidad de la necesidad de este tipo de alojamientos, donde fundamentalmente vienen familias. Quiero decir, las familias, cuando viajamos con niños, pues ir a un hotel se nos hace complicado, porque el padre tiene que estar en una habitación con unos niños, la madre con otros niños en otra habitación, las comidas, los horarios, son muy complicados. Entonces, sobre todo, son las familias las que deciden optar por este tipo de alojamiento, que es como si estuvieran en su casa, pero en otro lugar. Y es muy cómodo, cada niño está en su habitación, los padres en otra habitación, los horarios, las limpiezas, las comidas, es mucho más cómodo. Entonces, lo primero que habría que hacer es un estudio en profundidad de a ver cuál es la necesidad de este tipo de alojamiento. Y después aplicar esa necesidad a la oferta que se puede hacer, dependiendo de cada ciudad, de cada ubicación. No es lo mismo una población de playa que una población de ciudad, no es lo mismo una aldea perdida en Galicia que Benidorm.
1: No, claro.
5: Y claro, es lo primero que hay que hacer, o sea, hacer un análisis en profundidad y luego, una vez estudiado, sin ningún tipo de sesgo, ¿vale?, ni político, ni ideológico, ni, pues entonces a ver cómo damos respuesta a esa necesidad. Y esto no se ha hecho, y es lo que constantemente insistimos desde la asociación, que hay que hacer. Cuando se ha intentado hacer, a ver, nosotros no tenemos medios para hacer. El ayuntamiento, los ayuntamientos, por ejemplo, el ayuntamiento de Valencia sí que lo tiene, porque están midiendo la carga de cada una de las zonas de la ciudad, la carga de los cruceros, los hoteles, las plazas hoteleras, comparándolo con otras ciudades. Pero en este tema de la vivienda de uso turístico, no sé si porque el tema de la vivienda está tan manido últimamente y tan vapuleado, pues no se atreven, no sé, políticamente debe parecer incorrecto. No sé. Pero el tema es que claro que nos gustaría, o sea, desde que creamos la asociación hace ya 10 años, es lo primero que hicimos, ir a conseguir y a decir esto hay que hacerlo. Porque nosotros queremos una ley que sea clara, que podamos cumplir, queremos cumplirla, lo queremos hacer. Lo que no podemos es que cada día nos vengan con una legislación diferente, cambiándola cada 2x3 y volviéndonos locos. O sea, es una inseguridad jurídica muy grande. O sea, hay familias que han invertido los ahorros que tenían en crear una vivienda de uso turística y de repente, cuando todo era legal, al día siguiente dicen, no, ahora no es legal. Pero ¿cómo que no es legal? O sea, ya he gastado el dinero, ya he hecho lo que me dijisteis que tenía que hacer y ahora me decís que es otra cosa diferente. O sea, eso no puede ser. Eso no puede ser.
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1: Pues fue un poco producto de la casualidad. Nosotros no sabíamos montar un bar, ni estábamos en sectores distintos. Pero en ese momento sí salíamos mucho por la noche. Sí salíamos, sí. Entonces... dijimos, buah, pues yo creo que es el momento de montar un bar donde nos gustaría ir, porque ya estamos un poco cansados de ir a bares, ¿no? Rondábamos los 40 años por ahí, estamos ya como esa época donde dices, has quemado la noche, pues vas a construir una noche para ti, ¿no? Ajá. Y entonces, en base a ese concepto...
0: Y ya pues, comenzaba también a cambiar la NIT, y ya empezaba a cambiar, locales.
1: Sí, veíamos que muchos locales se cerraban, había menos oferta... Y entonces empezamos a construir una cosa de cero, porque el local era, tenía otra imagen y todo, y con ese concepto, ¿no?, de montar un bar para nosotros y sin ningún ánimo de más.
0: Y pero no era un bar, no más un bar, bueno, porque la música estaba en el primer momento,
1: claro,
0: ¿no?
1: Claro, sí, lo que pasa es que le llamamos bar porque no, muchas veces nos gusta llamar bar por simplificar, ¿no?
0: Sí,
1: el concepto como punto de encuentro. Nos gusta que haya un sitio donde sea un punto de encuentro de gente.
0: Independientemente de que haya concierto, ¿no? Ni
1: independientemente
0: haya.
1: De la música es importante, pero lo que más importante es la gente que habita dentro del bar.
0: Sí. Qué bonito eso que digo. El público.
1: El público. Al que yo... Es que tu presentación justamente no la ha hecho mejor.
0: Sí,
1: de verdad,
0: pues,
1: porque
0: sí,
1: es lo más difícil.
0: Pues llevo un tema y tanquem, ya voy en contacto.
1: Venga, mamá, venga, pues justamente venga. Es lo más difícil.
2: Una cervecita y para casa.
0: No, pero es que es deberes,
1: que
0: ¿no?
1: Que tu concepto se imprene en la gente y la gente venga. Por lo que has hecho, sin ninguna pretensión. Entonces,
0: sí, perquè una birra te la pots fer en mil llocs.
1: Exacto,
0: no?
1: Exacto.
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2: Claro, sí, como decía Alfonso, el tema de fruto de la casualidad, todos estábamos de una manera u otra muy involucrados con la escena cultural en Valencia y sobre todo con la escena musical y la escena rockera, por decirlo de alguna manera. Sí. Por lo tanto, por ello, aparte de que iba a sonar nuestra música, iba a estar decorada como somos nosotros, el punto de encuentro tenía que ser de esas personas para, como ha dicho Alfonso, el concepto bar, que sea un punto de encuentro entre las personas, que eso también es algo que ya no existe.
0: Sí, no, es que al final sou rarets.
2: Claro.
0: no? Claro. 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
2: Claro, ja sabeu que sí que passa en el Josbest. Por fortuna. Mucha gente va al George sola y se la da ahí con colegas, e incluso mucha gente que se ha conocido, incluso.
1: Ha habido parejas que se han creado. Ha habido mucha. Yo creo que al final, más importante que la música o las cosas que han sucedido dentro, es la respuesta de la gente de estos últimos, sobre todo después de la pandemia. Que si quieres, luego podemos hablar, ahí hubo un cambio.
0: Sí.
1: Después de la pandemia, es verdad que sufrimos mucho por la pandemia porque estuvimos cerrados de forma obligatoria, pero después nosotros éramos los mismos. Con más ganas, porque todo el mundo tenía muchas ganas de salir,
0: sí,
1: pero
0: de
1: nosotros
0: tocarse,
1: éramos
0: de
1: los
0: poder,
1: mismos,
0: sí.
1: Pero la gente vino con otra energía, entonces fue una ola que nos montamos y a disfrutarla. Vino con energía de salir, de entrar en contacto, de escuchar música, de bailar, de volver a ser persona, o sea,
0: ¿de bailar?
1: De bailar, sí.
0: Wow, eso que es que antiguo, ¿no?
1: Sí, es que cuando nos cerraron no se podía bailar.
2: Claro.
1: Cuando nos cerraron y empezamos a abrir, porque ya nos permitieron abrir, uno de los requisitos es que no podías bailar.
2: La gente sentada, wow, con una
1: tenías que estar separado, sí, y bailar, sí, sí. Cosa que no cumplimos. Ahora ya no nos va a caer la multa, sí. Pero nosotros no cumplimos eso. Nosotros dijimos, tú vienes al yo, tienes que bailar. Me da igual que un gobierno ahora, un ayuntamiento...
0: Qué duro prohibir bailar, ¿no?
1: Bailar. Sí, porque se prohibía el contacto, pero... Vale, tú me dejas abrir a un bar a 90 decibelios con la música, no me dejes abrir si me dicen... Abrir para no bailar, prefiero estar cerrado. Pues yo quiero abrir nuestra casa, claro, y que la gente tenga una experiencia.
2: Y es muy bonito lo que ha dicho Alfonso, además, ¿no? De que sí que es verdad que hubo un boom en ese sentido de, crear, sí, de más afluencia y de que fue muy bonito. Y por
0: es
2: eso
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2: La gente defendía lo suyo.
1: Exacto.
2: El valer algo suyo les,
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2: sí,
0: no?
2: Sí, totalment.
1: Uh-huh. Uno de los factores fue la pandemia. Una de las causas por la que estamos ahora aquí hablando, celebrando 10 años con más éxito, entre comillas, ¿no? En el tema de afluencia, ¿no? Que eso no es un éxito que tampoco nosotros valoramos, sí, pero sí nos gusta que la gente venga. Es por ese impulso que nos dio, sí, después de la pandemia.
0: ¿Qué os diría?
1: Si no,
0: ¿no?
1: Hubiésemos, a lo mejor hubiésemos ido a otro bar, ¿eh? Otro club, otra sala.
2: Siempre, sí, que los inicios fueron duros.
1: Porque los inicios fueron muy duros, claro, también, pero...
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1: Pues viene por un amigo, yo soy de Córdoba, natural de Córdoba, aunque llevo aquí más de 20 años viviendo, entonces un amigo mío del cole, se llama Miguel, que montó un bar en Granada en los 90, La Percha, me hablaba mucho de esa historia de George Best, me hablaba de la figura, porque estaba muy relacionado con la música, ¿no? Con el Wedding Press, ¿no? Con, sí, esa actitud de los 70, y luego tenía un talento innato de jugar muy bien al fútbol.
0: Sí, sí.
1: Y entonces cuando estuvimos discutiendo qué nombre poner al bar, un grupo de WhatsApp que teníamos, no nos juntamos ni nada, entonces, y dije, tío, George Best, ¿por qué no? Porque me vino esa, no sé, ese recuerdo de mi amigo.
0: A él le hubiera encantado, ¿no?
1: Y al primero todo el mundo dijo, hostia, ok, lo veo.
3: No hubierais ido allí.
1: Sí.
0: No hubierais ido, el tindería.
3: Estaría Araúi de Jones, estaría George Best, y sí. ¿Qué pasa? Que no está
1: Y nada, y la gente se la ha adoptado, y muchas de las preguntas que nos dicen en la barra es por qué, por el nombre. Le explicamos que un poco qué es el persona, pero le explicamos sobre todo que era una persona...
0: Sí, porque pinta de futbolistas no teniu.
1: No tengo, y ahora menos todavía.
2: Pero de George Best sí, un poco, ¿no? Y a las 7 de la mañana más, quizá.
1: Entonces explicamos a la gente que George Best era un futbolista que era fue muy importante de los...
0: L'únic valor d'or que té, sí, Irlanda del Nord,
1: sí, claro, exactamente. Sí, pero que era una persona que se comportaba igual dentro de la cancha que fuera de la cancha. O sí, sea, con tanto con sus virtudes, con sus defectos. Era una persona que también es verdad que había menos poder mediático, menos fotógrafo, sí, o sea, podía ser igual, ¿no? También la cultura del fútbol en aquella época te permitía hasta beber en el descanso. Claro, había cosas que te favorecían que tú no tuvieses que hacer.
0: Sí, no, ahora sería un escándalo, claro. Josh Best.
3: Es que
0: ahora
3: está
0: sería
3: prohibido, un escándalo. Es que ahora está prohibido, claro.
0: Ah, claro.
3: Ahora un futbolista es un atleta, se ha de cuidar, miren quién que mincha, que veu. 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
2: El tercer tiempo, ¿no?
3: Sí.
0: El tercer tiempo.
3: I abans del partit ja venien del pub.
1: Claro, pero iba al pub porque le gustaba ir al pub.
3: Sí, pero que ara t'has de cuidar, ara te has de pesar cada dia.
1: Si no
3: gustava
1: ir al pub, no podia ir al pub. O no podia beber.
3: Clar, clar, clar.
1: I, o sea, es que ser... Vale, tú tienes un don, perfecto, pues te estás dedicando a una profesión.
0: Pero era una persona auténtica, ell feia allò que pensava, que li agradava.
1: Exacto.
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2: Yo creo que sí que lo has definido bastante bien, que dentro del rock, del pop y del indie entran todos los derivados, ¿no? Y es que además nos dedicamos a la música también y todo esto, aparte del bar, y... Yo le llamo rock and roll a todo. Entonces, dentro de lo que yo... Sí, de lo que es el rock and roll, de todos sus subgéneros y géneros musicales y todo, que eso es más para los críticos quizás, entra todo. Hay gente que pincha indie nacional, gente que pincha power pop, gente que pincha British de los 60 y tal, como puede ser Amadeu, por ejemplo. Heavy metal algo también. Claro, sí. Punk, por supuesto, el garaje, tal. Por lo tanto, dentro del rock and roll yo creo que entra a todas las vertientes, ¿no?
0: ¿Tú cómo definirías, Amadeu? 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
2: Pues lo más bonito es que forman parte de nuestro público. Y que también lo más bonito es que la grandísima mayoría son amigos. Sí. Incluso de fuera, como amigos de Alfonso de Córdoba, amigos míos que pueden venir de Bilbao.
1: Son gente que tiene una sensibilidad para la música, que conoce el carácter del bar, que respeta al bar, y entonces sabe el terreno que pisa. Y no buscamos realmente DJs que de pronto te llenen el bar o de pronto te hagan una sesión con una mezcla impresionante. Ojo, que eso tiene mucho valor. Pero yo creo que para el George tiene mucho más valor que la persona que esté delante venga con una actitud de poner la música que a él le gusta, sin más pretensión.
0: Seguramente si disfrutará el público.
1: Exacto. Sí, porque aparte nosotros ahora mismo le damos un sitio relevante, tiene mucho espacio... Está muy bien posicionado, un poquito más alto para que el público interactúe también, pero también un poco de distancia, ¿no? Para que se sientan a gusto. Pero no buscamos ningún DJ estrella. Lo que pasa es que sí es verdad, hemos llamado, de hecho, a Amadeu, una de las personas que pincha también habitualmente. La gente que pincha habitualmente en el bar ha sido gente que no ha ganado mucho como persona. No han ganado. Aparte de luego elegir buenas canciones. Pero sí. tienen que ser parte de nuestra familia. Es decir, que nosotros somos muy abiertos. ¿Vale? En el sentido. Pero si nos tiene que cautivar.
3: Yo te diré, Reis, que yo no... La primera que vas a punxar va ser en el Josh Best, ¿eh?
0: Ah, sí?
3: Sí, en novembre del 2007. O sigui, no havia ficat... 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Sí. I tota la gent passava per ahí, tu estaves en... 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I per a mi va ser una experiència espectacular.
1: De hecho, mucha gente que la primera experiencia en una que viene ha sido en nuestro bar.
3: Sí.
1: Y ha sido, por ejemplo, Los Agro, que ahora mismo están pinchando por toda España. Empezaron en el George. Batisterio, que también estuvieron.
3: Sí, también.
1: Empezaron
3: también,
1: el George. El perfil de Instagram se lo montaron, se lo crearon cuando empezaron a pinchar con nosotros.
3: Sí, yo le he pasado a pinchar en el del Este gracias a George Best.
1: Sí.
2: Nosotros mismos, que hemos pinchado en Madrid y cosas así.
1: Fatal.
2: Sí, estamos orgullosos de pinchar fatal y de cortar las canciones, pero eso somos
3: Y por ejemplo, el otro día, que era la festa aniversario, que es Bajar en 16 toneladas. 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
2: Fue Luis Brea, que también le tuvimos el honor de tenerlo el viernes pasado. Sí. Y lo que hemos dicho anteriormente, el tema de gente que sea parte del bar, que sea familia y que cuide el proyecto y también cuide esa filosofía que tenemos de bar. Entonces, pues de programación especial por el 10º aniversario hemos tenido a Whitestone Connection, a Gilberto, que es Gilbertástico, que hace un tributazo a Batiato, que soy ultra fan, bueno, somos ultra fan. Sí. Y Luis Brea, que fue la primera persona que tocó en el bar, y Fernando Alfaro es el próximo que tenemos el viernes. Todos amigos, todos parte de la familia.
0: Fernando Alfaro.
2: Sí. Y estás convidada, Reis, porque tú no nos vienes mal, ¿o qué?
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1: Yo creo que sí, yo creo que al final las cosas, si las haces poco a poco, si construyes una cosa y quieres tener repercusión o afluencia, lo que sea, en el corto plazo te estás engañando a ti mismo, porque no va a ser verdad. Porque para que se impregne la gente, tiene que estar poco a poco y construido poco a poco para llegar a un sitio donde tenga alma. La alma del sitio es lo que cautiva a la gente, porque realmente el bar, vale, lo hemos montado nosotros, pero ahora mismo es, todo el mundo que ha participado en el bar, que ha participado mucha gente, ha hecho, tanto público como gente que ha trabajado, el staff, ha hecho que nosotros seamos así. O sea, que el bar sea lo que es ahora. Pero para eso se ha tenido que construir muy poco a poco y sobre todo superar la frustración de que las cosas no arranquen a la primera, de cosas que hay que arreglar. Primero, no tienes experiencia, te pasa todo. Durante los 2 o 3 años cometes errores muchísimo.
0: Claro.
1: Claro. Pero claro.
0: Que estiga libre que tire la primera pedra, ¿no?
1: Claro. Es imposible. Cometes todo y tienes que, bueno, pues reinventarte en el sentido de aprender, ¿no? De todo, pero claro, si no vas poco a poco.
0: Doncs ja veus.
1: Y no superas esa frustración, pues no avanzas.
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2: Bueno, tenemos amistad con muchos promotores y con muchas salas de la ciudad. Y pues los músicos nos conocen y por fortuna elige nuestro bar para venirse a tomar el tercer tiempo que hablábamos antes.
0: Sí, claro. Como en el fútbol
2: también. Y estar en su casa, lo saben, somos también en muchos casos amigos, así que...
0: Ajá. 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
3: 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Bueno, y que vas a Madrid y te diuen, oye, hay un local que se llama Just Best, cuando vaya quiero ir. 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
2: Hay una anécdota muy bonita de Jota de los Planetas, Alfonso, lo que la puedes
1: el
2: decir.
1: Día de su post-party.
2: El día de su postparty, cuéntala, cuéntala.
1: Cuando teníamos el
3: andamio. Sí,
1: teníamos sí. Un andamio, porque estaban haciendo obra en la fachada y era la postparty de, planeta, sí. De los Planetas.
3: En julio del 22.
1: Sí. Y nada, y de pronto me avisan que Jota estaba debajo del andamio, eso, como estaba todo el mundo, había más gente fuera que dentro del bar, casi, bueno, al bar no se podía entrar. Entonces me dirigí a Jota, yo me acuerdo que llevaba la camioneta de los suaves. Y él me miró, hostia, ¿qué hace tío con la camioneta de los suaves? Dije, no sé a mí. Y me dijo, Jota, ya sé que es tu fiesta, pero no puedes entrar, tío. O sea,
3: no cabes.
1: No cabes, pero te voy a, si quieres entrar a unos metros y ver un poco el bar. Y,
0: pobre, y no.
1: Y él me dijo, no, tío, si yo estoy de puta madre aquí, o sea, que no hay problema. Ahora mismo no lo hubiese hecho así. Ahora mismo le hubiese dicho, venga, Jota, entra, o Jota o quien sea. Sí. No sé, pero en ese momento pues me salió
0: hombre,
1: así.
0: Hombre, si era la segua post... claro. Lo normal es que el
1: desayuno. La anécdota
2: no entra ninguno de los planetas. Ninguno.
0: No entra ninguno de los planetas.
2: Mejor porque estaba también lleno y Valencia en julio wow. Hace mucho calor. Pero por eso muy igual bueno. Estaba también en.
0: Pero eso
2: fuera.
0: Estaba también.
1: Estaba mejor fuera.
0: Eso estaba también.
1: En ese momento teníamos solo un aire acondicionado.
0: Bueno, me imagino. Bueno. Que la pregunta quasi que se la pot respondre la nostra audiència.
1: Sí.
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1: Muchos, muy, muy, muy satisfechos.
0: I això vol dir que teniu per rato?
1: Sí, yo creo que, por lo menos mi parte, el objetivo está cumplido totalmente. O sea, si yo... yo te hablo a nivel personal, ¿sabes? Si yo tengo que dejar el bar por los motivos que sea, yo ya he cumplido sí. A nivel personal con lo que yo quería hacer. Ya está. Y ya me voy en paz.
0: Wow. ¿Y sí, tú también?
2: Los objetivos están cumplidos, pero esto de dejar lo que ha dicho Alfonso,
0: de
2: dejar
0: el bar,
2: nada. No, eso por supuesto, porque si no, sí, no, a ver si no lo dejaría yo también, me refiero que lo que hemos hablado antes de que era algo pues un proyecto slow, como sí, has hablado, ¿no? Sí. De yo si lo hago es para hacer lo que quiera y como quiera. Entonces si no es así no pasaria nada i seguro que
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2: Hombre, la pandemia fue dura, ¿no? Pero yo... tampoco de tirar la toalla, sí, de decir de uf, esto
1: yo
2: tampoco,
1: no he pensado
2: tampoco
1: en ningún momento
0: no.
1: Tirar la toalla, no, ni lo pienso ahora. Lo que pasa que en ese momento el bar estaba por construyéndose, entonces yo tenía mucha ilusión, yo y todo el mundo que nos acompañaba el proyecto. Entonces esa ilusión era el motor para superar todas las frustraciones. Entonces siempre resistía a todo, siempre resistía a todo. Porque todavía lo que tú tienes en la cabeza no estaba creado. Digo, lo tengo que llegar, tenemos que conseguirlo. Y ahora que lo hemos conseguido, pues como el objetivo está hecho, no digo que tiramos la toalla, sino que... nos iríamos en paz.
2: Ahora el objetivo será la resistencia, de
1: ahora,
2: todas formas.
1: Eso es cierto, lo que pasa que sí, es verdad que queremos
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2: Sí,
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0: èpoques.
2: Escena. Que hubiera una escena, por supuesto. Ahí. Y sería positivo para todos los...
1: Es una demanda
2: para todo el sector,
1: de la propia parroquia, la gente que va a la claro. Barra. Una de las cosas que nos dice el último año, dice, no os vayáis. O sea, nosotros hemos sabido realmente la repercusión que tenemos, no por las redes sociales, los me gusta, sino las conversaciones que tenemos con la gente que viene al bar, que de verdad te dicen, ¿qué hacemos si vosotros cerráis? Digo, nosotros no vamos a cerrar, pero ¿qué hacemos si vosotros cerráis? Entonces, esa pregunta yo me la llevo a casa un montón claro. De veces. Porque, claro,
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1: Però ahí hay un tema de... Tenemos que renovar la política urbanística, tenemos que entender que nuestra actividad no es molesta,
3: claro.
1: Como así nos catalogan. Tiene que haber una serie de regulaciones en materia de ruido, y porque al final los barrios se tienen que nutrir de bares de día y de noche. No tenemos es que saber únicamente... Antes de los 90 había muchos bares, había mucho ruido. Vale, eso no estaba bien. Sufrían los vecinos, pero es que
0: pero
1: ahora
0: entre el blanc
1: contrario.
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3: Sí.
2: No, y que las cosas en una ciudad tiene que hacerlas la gente de la ciudad para la gente de la ciudad, claro, no para la gente que viene de fuera, que entonces ahí sí que se abren más, ¿no?
1: Fuimos al barrio para aportar.
2: Claro.
1: Para aportar en estos 10 años.
3: Y no hay queixes del barrio, ¿eh? No hay queixes del barrio. Porque son veïns, ¿eh? Son veïns y no hay queixes del barrio, ¿eh?
0: Ostres, eso sería un tema chulísimo.
1: Y la calle es mucho más segura estando nosotros que no estando.
3: Sí, y se conta eso que contar, es de cuando llegas en Navala Yum.
1: No tenemos la obligación legal por aforo de tener puerta, portero, pero si tenemos una persona contratada para evitar que la gente haga ruido en la calle y salga con la bebida, cumplir normativa. Pero no tenemos la obligación de tener una persona fuera.
2: Claro.
1: Que se lleva un sueldo. Pero si lo hacemos para que haya una buena convivencia con el barrio, y luego la persona que ha estado en la puerta ha ayudado a gente externa. Porque claro, cuando tú tienes un problema en la calle y ves un sitio abierto, te diriges a él. Si ves a la persona de seguridad, pues me lo que dice, oye, me han robado, tengo un problema, puedes llamar a la ambulancia. Y hemos solucionado problemas que no hemos generado nosotros, o situaciones que surgían.
0: Si es que las cosas no son mai...
1: No son...
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2: Hombre, soy cordobés, es como aquí el colega. Ay. Y van a comer paella valenciana el sábado, que es cuando tienes que venir tú también.
0: Vale.
1: Y el sábado pinchan Los Agro.
0: Los Agro.
1: Agro DJ, son dos, Charo y Jesús, de Almería, que son un espectáculo en sí mismo.
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1: Muy bien.

0: todo esto lo sitúo como una música de fondo en la que constantemente tenemos que estar escuchando ese clima en el que el gobierno parece que va a caer. Bueno, pues yo desde aquí hoy les digo que tenemos malas noticias para ellos, porque el gobierno de coalición progresista va a seguir adelante.
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2: Nos afecta como país, nos afecta como partido y nos afecta a lo que nos afecta como persona, ¿no? Yo no lo veo, digamos, con capacidad para montar una ingeniería financiera como la que estoy viendo.
3: ¿No habrá elecciones?
2: Debería haberlas. Primera vez que lo digo, debería haberlas. O sea, debería haberlas ese año.
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1: No, ya habéis comentado un poco, pues, Pubil no había ido con él, ¿no?
3: No,
1: es, o sea, ese era el jugador.
0: Pubil es la primera vuelta.
1: Yo pensaba que igual había estado convocado en la última convocatoria.
2: Estaba lesionado, pero previsiblemente se lo iba a llevar.
1: Claro.
2: Estaba lesionado.
1: No, me parece bien. La verdad es que el chico ha hecho una temporada fantástica, ¿eh? Lateral, central... Me parece bien. Luego una selección, quizás estaba la duda de Lenormand o Eric García, aunque yo sinceramente creo que Eric García ha hecho bastante mejor temporada que Lenormand, y merece ir a la selección. Y por el resto de jugadores, pues los habituales, no sé, yo creo que los que se espera, porque quizá Baena no ha hecho una gran temporada, pero le ha explicado que en la selección sí que juega bien. Hay diría yo, que 6-7 jugadores como muy de su equipo. Del equipo del seleccionador.
0: Pero yo creo que eso...
1: Que eso es normal, eso pasa siempre, ¿eh? Con Clemente era Julio Salinas, compañía, o sea, que quiero decir que igual no era titular en el Barça y también iba siempre a la selección.
0: Correcto.
1: Todos los seleccionadores son entrenadores, y todos los entrenadores tienen su grupete de su núcleo duro, su grupo de confianza, e independientemente, en la selección es más complicado porque si alguno no juega, o claro, no juega prácticamente nada, o está muy mal... pues dices, no tengo más remedio que dejarlo fuera. Pero en general sí que hay algunos, como por ejemplo el caso de Gaby o de Nico, que quizá pues estaban un poco en el alambre, si irían o no, pero claro, él como entrenador de equipo, pues tiene, como digo, tiene sus jugadores de confianza y se los ha llevado. No me ha sorprendido mucho la convocatoria, creo que pocas sorpresas, sinceramente, y yo ya comenté que quizá Spi o Tony Martínez lo podían merecer. Uh-huh.
0: Pero me parecía
1: injusto que Borja Iglesias no fuese. Si quieres llevarte a los dos, pues llévate a los dos, pero Borja también. Si quieres llevarte a Spi, llévate a Spi, pero a Borja también. ¿Quieres llevarte a Tony Martínez? Llévate a Tony Martínez, pero a Borja también.
0: Correte, están enfadados en el Madrid porque no han cap jugador del Madrid a la selección.
1: Y tienen tres o cuatro, ¿no?
0: Pero
1: nacionales.
0: Pero que no perquen la esperanza, porque en dos años ni a Jocs Olímpics, y seguro que para boxa alguno del Madrid va.
2: Habrá un gran porcentaje de seguidores del Real Madrid que va a ir con Brasil o con Francia.
0: Tampoco, eso es gracioso. Bueno, ahora en Francia ya no, ¿eh?
2: Eso es gracioso. Sí, porque hay varios ahí. Pero eso es bueno porque hace unos tiempos eran los adalís de España es el equipo de todos, uh-huh. hay que ir con España y tal, y ahora...
0: Y en el Bernabéu ni hay más banderoles españoles que madrileños, claro, de toda la vida.
1: Y luego se me ha olvidado, uh-huh. Me parece bien la inclusión de Joan García, uh-huh. Creo que tendría que ser por Romero, pero sí que es verdad que me da la sensación de que si Unai no juega algún partido, el que va a jugar va a ser Raya.
2: Es que está muy bien, ¿eh?
1: Y no Joan García.
0: O sea, es que la temporada que hace David Raya,
2: hombre,
0: en Arsenal,
2: es que está muy bien, ¿eh?
1: Ojo, campeón de la Premier y finalista de la Champions.
2: Es que está muy bien.
0: Ojo, igual, Roma,
2: que,
1: por eso.
2: Igual que también la gente, oye, pues vale, yo digo que la verdad es que la lista es bastante justa, pero tampoco podría decir nadie que es injusto que si Mosquera hubiera ido, nadie podría decir que es injusto. Es decir, es un jugador que todo el mundo criticaba porque se creían que iba a pasar frío y a comer pipas ahí en Londres, y bueno, la verdad es que ha jugado bastante.
0: Esa es la clásica.
2: bastante, entendiendo que la defensa del Arsenal son Hincapié, Calafiori, Saliba y Gabriel Magalhães, que son titulares en cualquier equipo español, me da igual cuál. Añade Barça y Real Madrid. Entonces, bueno, yo creo que lo de Mosquera también hubiera sido meritorio, aunque yo creo que es bastante lógica la lista que ha hecho.
0: Bueno, pues dite eso. Fogado, ¿tú vuelves a fugir alguna cosa de la lista?
3: No. A mí me agrada la lista de La Fuente. 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
1: Sí, claro.
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2: Con todo respeto para Moleiro, que ha hecho una temporada fantástica Moleiro, se ha salido, sí. Pero chico, Jeremy Pino es más futbolista para mí,
0: Yo lo único que tengo es que de todos los que arriben tocats, a la fin uno de esos no va, porque es imposible que todos los que han arribado tocats cuando arriben el Mundial, claro, estén perfectos.
3: Pero que no cal.
1: Pero
3: que España no juega el primer partido serios contra Uruguay. Sí.
0: Si yo no
3: primer juegas contra Cabo
0: no,
3: Verde.
0: Si yo no parle de
3: juegas contra Arabia Saudita. Voy a decir, ya te espera que se recupere, Manolo.
0: Yo no parlo del tiempo, yo parlo de que la duda, el ritmo de competición,
1: claro,
0: de algún
1: quizá la duda mayor es la de Merino, ¿no?
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2: El tema de Pubis.
0: Tinc dubtes.
1: Sí, pero sobre todo, pues sí, yo creo que ha sido más
2: sí, Pubis, yo creo Pubis, que es Pubis que no se ha recuperado.
1: Pubis que sí que es verdad que estaba con buen ritmo en los últimos partidos. Y bueno, quizás se encuentre bien en ese sentido. Ojalá, y si se encuentra bien en ese sentido, no.
3: Bueno, hombre, que estén parlant de la selecció española. Un seleccionador no va a portar futbolistas lesionados. Espera que lleguen lesionados.
1: Pero es verdad que de Pubis puede volver a recaer. Ojalá, ¿no? Puedes volver a recaer porque no es una lesión. Es lesión de estas que va y viene, hasta que recuperas, que te recuperas finalmente del todo.
2: Yo entiendo, que no es una información, es una sensación. Que por eso se ha llevado 9 reservas. Por eso, porque yo creo que él no ha visto claro el tema físico. Y por eso se ha llevado 9 que entrenen con él. Al menos para eso, porque yo no he visto... Yo no recuerdo que sea algo, salvo la época del COVID, que Luis Enrique llamó a Carlos Soler y a unos cuantos más, lógicamente por el COVID, pero yo no he visto que eso sea tan...
1: ¿Y tiene algún jugador de banda en esos 9 de refuerzo?
2: Sí. ¿Quién ha ido?
0: Espera un segundo.
2: Lo que pasa es que, por ejemplo, ha ido Gonzalo del Real Madrid, que yo creo que si se lesiona un delantero iría Carlos Espiante.
0: Si ya le están pegando pal, no se han dado en el equipo, ¿cómo pasa? Que no se le malantenga. No se han dado tampoco ninguno del Madrid.
2: Ha ido el extremo de la Real, ¿no? Creo recordar.
0: Barrenechea, sí.
2: Barren está lesionado. El otro. Barren está lesionado. El otro.
3: Ahora Sergio Gómez.
1: Pero ese es el lateral.
2: No, y otro.
1: Ha jugado toda la temporada de lateral. Ah, no, pero ha ido Turrientes, que es medio centro.
2: No, Turrientes tampoco, han ido 3 de la Real.
1: Turrientes no ha ido.
2: Han ido 3.
3: Turrientes está en la lista de refuerzos, pero con que no estaba en la de 55 no potan en el mundo.
1: Ah, vale. Fíjate, igual. Pues yo hubiese llevado a 8 o 9 jugadores que estuviesen en la lista de 55.
3: Mira,
1: sinceramente.
3: Turrientes, Javi Guerra, Javi Rodríguez, Jesús Rodríguez, Gonzalo García, Mar Bernal, Leo Román, John Martín y Sergio Gómez.
1: ¿Será Jesús Rodríguez?
2: Jesús Rodríguez
1: es el que puede jugar ahí. Y no se ha llevado a Moleiro, ¿ves? No se lo ha llevado ni para el grupo de refuerzo.
3: Y eso están para jugar el 4 de...
1: Es raro lo de Moleiro.
3: Contra Irak.
2: Pero igual
1: se ha llevado antes a Jesús Rodríguez, ¿eh?
2: Pero igual es un grupo de apoyo y ya está.
1: Sí, no, si es eso.
2: Es que
1: porque si lesionas te lo puedes llevar.
2: Sí, pero es que son muy jóvenes todos.
0: Es el soporte para, en principio, completar entrenamientos, completar convocatoria en algún amistoso, pero...
1: Claro.
0: Sí que es significativo que...
1: Que Moleiro no esté, sí.
0: Correcte. Yo creo que como mínimo, pero ese grupo sí que había fe.
1: Yo le concedía posibilidades.
0: Sí,
1: yo precisamente por el estado de Nico.
3: Es que Moleiro igual está en la lista de 55, ¿eh?
2: Está.
3: Porque, por ejemplo, Pablo Fornals, Mosquera y Carlos Soler pueden ganar al Mundial porque está en la lista de 55.
2: Pero es que es más... Creo recordar que solo está Moleiro del Villarreal en la prevista. Creo que no fue ni Ayoce ni Gerard Moreno.
0: Yo creo que Ayoce sí que estaba, ¿eh?
2: No estaba.
0: ¿Segur?
2: Yo creo que no. Estoy tirando de memoria, pero creo que no. Creo que solo estaba Moleiro porque además me contaron en su día que al Villarreal solo había llegado la solicitud de Moleiro.
1: Pues es raro porque si Nico no está bien, yo me llevaría a Moleiro. Sinceramente.
0: Bueno, pues son las cosas de...
3: A Víctor Muñoz, ¿eh? Que yo creo que es el que va a llevar.
1: Víctor Muñoz está.
3: Claro,
2: sí,
3: está,
2: Víctor Muñoz está.
1: Ya, claro.
3: No, no, dic de cara a un hipotético, no sé si no està, si no està Nico, pues jo crec que...
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1: Sí, sí, sí, sí, sí,
0: és verdad. I Saragossa.
1: No tenia cuello.
0: Correcte. 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
2: Nos ganó una Supercopa d'Espanya con el Zaragoza en Mestalla.
0: Sí, senyor, sí, senyor. Mira, el Zaragoza al poble.
1: Víctor Muñoz, sí.
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1: Yo creo que el verano va a ser muy divertido. Yo me van a, sí, yo creo que sí. Son solo no va a fichar el Valencia. Yo creo que el Valencia va a apretar más en las salidas. Yo he estado escuchando a Folgado, me parece que llega a una de las épocas más divertidas de la temporada. A mí me encanta.
2: Bueno, divertidas o no tanto, ¿eh?
0: No, a mí me acaba cansando.
1: A mí no me cansa, a mí me encanta esto. Y bueno, yo creo, por ejemplo, estáis hablando de Chomer, yo creo que sí, a finales de mayo, cuando terminan el contrato en junio, todo un jugador no le presenta una oferta de renovación, uh-huh. Es que ese jugador no estás interesado en renovarle. Me parece.
0: Isa es la pinta, y Isa es la pinta también cuando iban a la día a acomiadarse.
1: Fernando. Bueno, Fernando ha sido director deportivo. Si tú terminas un jugador en junio y el 25, estamos el 25, no, el 25 de mayo no le has hecho ni siquiera una oferta de renovación, es que ese jugador no estás interesado en renovarle.
3: Vale, pero aparte de no hacerle una oferta de renovación, lo que tienes que ir es comunicarle en persona: oye, no te voy a hacer una oferta de renovación.
1: Ah, bueno, eso es otra cosa.
3: Es que sé la pregunta que has hecho. Y yo, como director deportivo, lo primero que haría sería comunicar a los que no voy a hacerles una oferta de renovación, comunicarles que no voy a hacerles una oferta de renovación, que el club no les va a hacer una oferta de renovación. Chomer, pues bueno, no sé. Bueno, hablamos de los fichajes, de lo que tú has planteado,
0: sí,
3: de las posiciones.
0: Ramificando.
3: Es que has hablado de dos jugadores de banda. Pero hay que tener en cuenta que Diego tiene una lesión grave.
4: Sí, sí, pero eso parece dos de momento.
3: Y que Danjuma no parece que no cuente.
4: Ya, pero ahí entreme en la fase B, que
1: no,
4: es...
1: No, es que hay que entrar, hay que entrar. No,
3: claro, es que ya no sé si son dos
1: hay que entrar,
3: o tres.
1: Hay que entrar.
3: Ya no sé
1: entrar,
3: si son dos o tres porque Ramachani parece que tampoco se va a quedar.
0: No, Ramachani. Yo creo que del Sedis, como ahí estaban Salva, el Valencia de momento no
2: en
0: cuenta.
2: Contracte tens Diego López, Rioja y Danjuma. Y a Danjuma el vos colocar, Fernando. Evidentemente,
3: no, y Diego López está lesionado.
2: Claro.
3: Pero de larga duración.
1: Tienes uno. Tienes uno.
3: Tienes a Rioja.
2: Claro. Pero eso te falta. Yo
3: no sé, igual dos o tres.
2: Y esperarás a Diego. No, porque yo no creo que firmes tres. Esperarás a Diego López. Porque no te des dinero, Fernando, para cubrir la resta
1: sí,
2: de la
1: cancha. Sí, porque bueno, el dinero de Diego López lo puedes utilizar.
3: No, pero lo puedes utilizar el 80%, pero su ficha te cuenta.
1: No, bueno, en el fair play.
3: Sí,
1: no, pero en principio, Fernando, yo no sé cómo va eso, pero el dinero de Diego López, la ficha, si está de baja, la pagará el seguro. Porque Diego López, si no vuelve hasta febrero,
3: pero el fair play
1: tú no lo puedes hacer ficha.
3: Pero el fair play, si yo no sé quién lo paga, me da igual quién lo pague. Quiero decir, en el fair play te cuenta como su ficha. Es decir, si.
1: No,
3: en el fair play
1: no.
3: Te cuenta como que esa ficha has de pagarla.
1: No. Si tú, bueno, si está lesionado. Claro, si está lesionado.
0: ¿Y el dones de baja?
1: Si está lesionado, tú le dones de baja. Porque,
3: no,
1: porque
3: pero no, es, no ha empezado, la, no ha empezado la temporada. Yo creo que lo que cobra Diego López entra en el fair play.
1: Pero
3: entra
1: entonces,
3: en el coste plantilla.
1: No tendría sentido. No sé si tendría sentido porque hay una normativa en este caso, al menos el 100%, El 100%
3: no, de la ficha del jugador. Ten en cuenta que tú se ha lesionado antes de que empiece la temporada.
1: ¿Sí?
3: No es durante la temporada y fuera del mercado de la ventana de fichajes.
1: Pero que eso no es tan importante. Lo importante lo importante, Fernando, yo entiendo, que igual estoy hablando más de lo que debo hablar. Lo que yo entiendo es que tú le tienes que avalar a la liga que ese jugador va a estar más de 4 meses lesionado.
3: Pero eso es cuando...
1: Eso es cuando te pasa, asegurado, folgado.
3: No, pero eso es cuando te pasa durante la temporada y estás fuera del mercado de fichajes.
1: Claro.
3: Es decir, ese jugador lo das de baja como a Diakabi y puedes utilizar el 80% de su ficha para aumentar el fair play financiero.
0: Cas Fulquier, Renzo Sarabia.
1: No, porque a Christensen le pasó igual. Christensen se lesionó en verano y tú utilizaste la pasta para fichar a otro. O sea, el Christensen en el Barça es una prueba perfecta. Y tú, claro, utilizaste.
0: ¿Pero se lesionó en Estiu?
1: Sí, claro, eso fue en
3: pero da igual.
1: En verano tú avalaste que él estaba lesionado más de 4 meses.
3: Pero eso es otro tema.
1: Para inscribir, no recuerdo qué futbolista, la verdad. No recuerdo a qué futbolista.
3: No, pero bueno, sí,
1: igual que Ter Stegen. Ter Stegen llega en verano lesionado y tú utilizas esa baja para inscribir a Joan García, que fue cuando estuvo la movida de Ter Stegen, de que no quería inscribirse, de que él dijo que volvía en 2 meses, el Barça decía en 3 y todo el rollo. Yo creo que, punto número uno, yo entiendo que los jugadores tendrán un seguro que le pagará parte de la ficha del seguro si está lesionado.
3: Pero da igual, eso te entra dentro del fair play financiero. Yo a lo que me refiero es que... tenía la idea... Es decir, Salva lo ha planteado como... ¡Buah! Fichar a tres, imposible, porque...
1: Por el dinero.
3: Es decir, Salva lo ha planteado por el dinero. Entonces tú has metido lo de Diego López.
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0: Real Madrid-Castilla.
1: Sí, sí. Algo he oído de ese tema, sí, sí.
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1: sí.
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1: 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O sea, bajo qué criterio han decidido que sea el Castilla, porque ellos estaban jugando el partido creyendo que eran ellos.
2: Porque era triple empate, ¿no?
0: Porque sí. Había un triple empate.
3: Pero es el Castilla o el Pontevedra, no te entes.
2: Pontevedra,
0: Pontevedra, aquí entra.
1: Pontevedra, Castilla y Baracaldo, creo que solo jugaban.
3: No, que había antes Malamanolo. O sea, que entra el Pontevedra.
0: Sí, sí.
2: Por el triple empate.
1: ¿Entra el Pontevedra o el Castilla? Has dicho el Castilla.
2: No,
1: Castilla,
2: entra el Pontevedra.
3: Es que has dicho
2: Castilla,
3: es que
2: quinto. Castilla. Castilla quinto, claro. Pontevedra entra.
0: Claro.
2: Eso es lo que he entendido yo, ¿eh?
0: Sí, yo también.
2: Pero de todas formas...
1: Pero es que entran cinco, me parece...
0: ¿No? Pues si entran cinco, es que el sí es el Pontevedra, no llames.
1: Claro, es que...
2: Vale. Entonces entra el Castilla.
1: Yo creo que...
0: Entra el Castilla.
1: Vale. Yo creo que es el que sube directo y los otros cuatro son los que juegan.
2: Entonces yo también lo he entendido mal. Yo creía que era el quinto el que se quedaba fuera. Lo he entendido mal.
1: No, me parece. Yo creo que es el sexto el que se queda fuera en primera red.
2: Pues entonces entra el Real Madrid-Castilla.
1: Pero bueno, sí. Bien, y...
3: Hasta aquí... Real Madrid Televisión.
0: Bueno, Torremal, que
2: lo que pasa es que me lo creía, que se había quedado fuera el Real Madrid Castilla y he dicho voy a tirarlo, claro. Y nos ha salido mal.
0: Exacto. Dite eso.
3: ¿Está para Fernando?
0: Sí, Fernando.
1: No. Sí, ¿de qué? No,
3: de que
0: no hay dinero para todo. Un clásico.
1: No, claro, que Salva lo decía por el tema del dinero. Claro. Tres interiores, vamos, esto es como diciendo, si no hay dinero, claro, o no se lo quieren gastar.
3: Yo
1: si
3: diría
1: no
3: para eso, Fernando.
1: Claro, entonces yo. Y entonces hemos nombrado el tema de Diego López, porque Diego López. Pero que quiero. Yo he querido aclarar que creo que el coste de Diego López de su salario, aunque lo pague quien lo pague, sí. aunque esté lesionado desde ahora. Creo que entra dentro del coste plantilla.
3: Vale.
1: Entra dentro del coste
2: plantilla. Yo creo que si está lesionado de larga duración, el fair play no te lo computa. Te lo digo en serio, porque es que este verano trabajé en el tema de marca transfer, en marca, y es que un tema estaría fue el Barça, que el Barça utilizaba las lesiones de los futbolistas para inscribir jugadores.
1: Vale.
2: Entonces, claro, si tú no llegas a la regla 1-1 porque estás sobrepasado en el fair play, no es lógico.
1: ¿La regla 1-1 qué significa?
2: La liga 1-1, que tú tienes que empatar en ingresos gastos dentro del fair play financiero para que tú todo lo que ingreses te sirva para poder inscribir a futbolistas.
1: O sea, es decir, que no tienes, me estás diciendo que no tengas pérdidas.
2: En el fair play
1: que
2: financiero.
1: Tus ingresos...
2: En el fair play financiero tú puedes tener deuda, tú puedes ser el Barça y deber 1.000 millones de euros, pero si estás con la regla 1-1 en el fair play financiero puedes fichar.
1: No entiendo qué es eso. Quiero decir que en el fair play financiero estés.
2: Yo te lo explico.
1: Como
2: si puedo.
1: Es que no...
2: Yo te lo explico, sí. Si puedo. Tú tienes eres un club, Valencia Club de Fútbol. Y tienes una deuda de 400 millones de euros que estará en torno ahí. Más o menos,
1: si
2: arriba.
1: Equilibras
2: abajo.
1: Tus ingresos y tus gastos del ejercicio.
2: Correcto. El fair play financiero ahora mismo, ¿cuánto es del Valencia? No, 92 claro, claro. millones de euros. Es que... Si tú ahora mismo logras vender a. Sí. Me lo invento. Javi Guerra por 25, sí. ¿Vale? Ya. Tú tienes un saldo positivo en el fair play financiero, aunque tú tengas una deuda de 400 millones de euros y tú puedes ir al mercado a fichar.
1: Ya, sí. Pero tu coste plantilla será el que determine tus ingresos y tus gastos.
2: El fair play financiero. Y tú de ahí no te puedes salir. Y en ese fair play financiero...
1: Pero entonces el 1-1, ¿qué significa? Que a partir de ahí, todo lo que ingreses puedes gastarte.
2: Exacto. En el mercado de fichajes.
1: Vale,
2: y entonces el Barça, para llegar a esa regla del 1-1, lo que hacía es argumentarle a la Liga que sus jugadores estaban lesionados más de 3-4 meses, no recuerdo cuál era la cifra, entonces tú ya podías inscribir a otro jugador. ¿Pero qué pasa?
0: A eso y la venda Total Science del 30% de Barça Studios.
2: Sí, claro. ¿Pero qué pasa?
0: Si Sainz viene entre el 30%
2: echa
0: más
2: la ley, echa
1: de
2: la
1: los
2: ley,
1: próximos 10 años. Ya son 10.
2: Echa la ley y echa la trampa. Si el Valencia utiliza, en este caso, la baja de Diego López porque está más de 3-4 meses lesionado, cuando llegue el mes de febrero y Diego López se recupere y lo tengas que volver a inscribir, tú tienes que argumentarle al fair play financiero que tu otro extremo también lo puedes inscribir.
0: Vale.
1: Yo no estoy seguro de eso, pero bueno.
0: No importa,
1: eso ya lo sabrán ellos.
0: Dite eso, vais al del terreno mes de que hemos antenga el oyen que está en esa casa que está una amiguita mal hecha a la derecha. Pero a vosaltres, de tot això que hem dit, quina és la posició prioritària a reforçar? Fernando.
1: Hombre, yo creo que en bandas tienes que reforzar sí o sí. Lo que pasa es que si Guido no continúa, pues habrá que firmar un medio centro. Y en cuanto al número de centrales, pues depende de la calidad porque o de lo que quieras tener, porque número en número tienes número de centrales, pero si quieres reforzar más esa posición, y luego, claro, lateral derecho, bueno, tienes a Thierry. Y portero, es que son todas. Claro. Y portero, porque solo tienes a Dimitrescu si ejecutas la cláusula de renovación por 2 años más. O sea que...
2: Yo tengo mucho miedo, ¿eh? Yo ya no es...
0: Pero si estábamos a Ford Transfer Windows de...
1: Y luego que las hay determinadas salidas que son complicadas, ¿eh?
2: Claro, es que es el tema. Yo iba a tirar por...
3: Es terriblemente complicado.
0: ¿Y Danjuma?
2: Y Danjuma te lo voy a poner fácil. Danjuma claro. Iba poniendo su
0: fichaje
2: al Villarreal toda la vida. Y yo, mira, fíjate, yo creo que Raba...
3: Yo creo que Raba también es fácil.
2: Yo creo que Raba es mucho más sencillo que Danjuma, y que porque Raba al final no tiene una ficha tan alta...
1: Y quiere jugar
2: y Raba físicamente está bien. Entonces va a ser, dentro de lo que cabe, va a ser mucho más sencillo.
3: ¿Y no te va a costar dinero?
2: Claro. Y además no es un fichaje al que le quede rémora, que económicamente ya ni me acuerdo de cómo se le dice eso. Yo creo que esto es muy complicado sacar
0: amortización,
2: perdona.
1: Igual,
2: no tiene amortización, por lo tanto es mucho más sencillo. Tampoco tiene amortización, por ejemplo, Danjuma y Diakabi, porque te costaron también los 2 0 euros, pero tienen fichas mucho más altas. No te costó Diakabi 0 euros, pero ya se ha amortizado porque la ha renovado. Diakabi yo lo veo muy complicado, Danjuma yo lo veo muy complicado. Ojo al perfil de los fichajes que has hecho. De Haas, yo no lo he visto en mi vida. No lo puedo valorar, pero al final es un futbolista de 26 años que viene del Famalicão. Y Dien, que yo tampoco lo he visto en mi vida, pero está aquí Fernando, ha sido director deportivo. A mí, un perfil de futbolista de 29 años que solo ha jugado en Arabia Saudí y en Egipto, solo Arabia Saudí y en Egipto...
1: No pagan mal allí, ¿eh?
2: Quizás
1: ha quedado por allí por eso.
2: Muy equivocados tienen que estar todos los directores deportivos, secretarios técnicos del planeta fútbol para no haber visto en Dien un buen futbolista.
1: Yo lo que pasa es que en estos casos prefiero esperar. Yo, como tú, Lugo, no los conozco.
2: Yo no los conozco.
1: No los he visto porque no son la verdad es que no son clubs que habitualmente puedas ver, el Famalicão o la Liga de Arabia Saudí. Pero no los conozco, entonces prefiero esperar. Hay unas personas que consideran que pueden ser buenos y es la primera vez que fichan, pues hay que esperar a ver qué resultado es el que dan, evidentemente.
2: Te vienes a Valencia con 29 años.
1: Sí,
2: si cobras bien en Arabia Saudí y Egipto.
1: Pero es lo mismo, y vienes de Famalicão, pero
2: claro, Famalicão es otra cosa.
1: A mí me es que
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2: Es que és lógico. Yo creo que es lógico.
0: Porque pensaba que no daban el nivel.
1: Ha sido una de las cosas que ha llamado la atención, porque si decís que él manda tanto y decís que él los ha rechazado y ahora resulta que vienen.
2: Pero porque son 0 euros.
1: Ya, pero si los rechazas deportivamente, no puedes por ser 0 euros traerlos.
2: Pues
1: o sea,
2: igual...
1: la primera condición para mí es que te puedan servir deportivamente. Luego, si encima cuesta un poco mejor.
2: Fernando, que tú en este caso tienes que hacerle algo de caso en algún momento a la Secretaría Técnica, no vas a pasar olímpicamente de ella siempre, y eliges a dos futbolistas que te cuestan 0 euros.
1: Sí, sí, pero son dos fichas que te quitan.
2: Claro.
1: Que a lo mejor el entrenador quiere ocuparlas de otra manera.
2: Es que por eso el entrenador elige a una y Núñez, más de 200 partidos en primera división, con el culo pelado, y no trae a De Haas, que no tiene experiencia en esta liga.
1: Ya.
0: Es que
1: Unai Núñez que ahora no se queda, ¿no?
2: A ver, Unai Núñez, el tema es que él quiere quedarse. Él él quiere quedarse, pero claro, la ficha de Unai Núñez le quedan 2 años en el Celta, a razón de 4 millones de euros por año. Entonces, claro, eso se lo tiene que dividir en más años, y bueno, el Valencia, pues ahí tendría que hacer un arreglo, él y el Valencia, los dos, que es un arreglo muy complicado.
1: Sí.
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1: Però això lo dijo él.
0: Sí, sí. Diu, no, es que tot això depèn de la inversió. De la
2: ayudaría. Club. Eso lo dice pospartido contra el... Sí, que sí, cuando sí, preguntan sí, por sí. Si va a subir el fair play financiero a 100 millones de euros, él dice que lógicamente ayudaría. Pero al final...
1: Pero eso no es mayor inversión, es gastarse lo que hay. Lo que te puedes gastar.
2: No tiene que... Sí, a ver, pero yo creo que tiene que ser mayor inversión. Si sube 100 millones de euros el fair play financiero, te puedes gastar más dinero, Fernando. Lógicamente.
1: Sí, pero esa inversión la hace el club, no la hace el dueño. El dueño no dice.
2: No, claro, claro.
1: El dueño no dice.
2: Claro, claro.
1: Por eso no es inversión. Y simplemente que te gastas lo que tienes.
2: Y también te voy a decir una cosa.
1: Ocupas el fair play financiero, claro, si lo ocupas.
2: Y hay, claro, hay veces que el Valencia
1: para mí, para mí inversión sería, tengo 100, pero mira, para que sea 110 voy a poner 15.
2: Claro, pero eso tampoco
1: eso
2: lo puedes
1: hacer. Eso es lo que sería inversión.
2: Eso tampoco lo puedes
1: hacer. En una ampliación de capital o en un patrocinio.
0: Pero siempre hay maneras de cero.
1: No, pero es que además eso no va a pasar. Entonces yo por eso no le llamo inversión. Le llamo que te gastas lo que hay.
2: Ya está muy bien una cosa, que hay veces que el Valencia no ha ocupado todo el fair play financiero,
1: claro,
2: alegando que se dejaba parte del fair play financiero por si había que hacer algún refuerzo en el mercado de invierno. Yo creo que es que sí que es cierto que bueno, que Carlos Corberán nunca es hombre de grandes titulares, y yo creo que ese es uno de los mínimos titulares que ha podido dejar al cabo del año, pero es que no deja de ser algo de perogrullo. Sí, claro, pues
0: sí,
2: con 100
0: pero
2: millones de euros o más
0: pero, fair play financiero, pero en pues, claro. No se había referido a esa situación.
2: Claro, pero es que con más fair play financiero puedes optar, claro, puedes intentar optar a más cosas.
1: Puedes optar a gastarte más.
2: Lógicamente.
0: Pero que me referís que al concepto de la inversión del club no se había referido fins ara al entrenador.
1: No. Bueno, lo que pasa es que sí que es una pregunta muy directa. Oye, igual pasa de 90 a 100. Pues es que, bueno, pues esperemos que nos gastemos los 100.
2: No, es
1: o cerca de los 100 para hacer una plantilla que desde el principio pueda rendir.
2: Ahí la clave, Fernando, es que él dice la frase, creo recordar, si no, Manolo, corrígeme si me equivoco, él dice la palabra, creo que sería necesario.
0: Sí.
2: O algo así.
0: A ver si pueden ver.
2: ¿Sabes? Él dice, yo creo que sería necesario que llegara a los 100 millones de euros. Lógicamente, ahí es cierto que él alude a que con una plantilla de más pasta, pues intentarían conseguir más cosas. Es que recordar que Sadik no vino en verano porque no quiso pagar el Valencia Club de Fútbol. Y así algún que otro fichaje. Igual también en el mercado de invierno, que se gastó 10 millones de euros, pero que realmente los 10 millones de euros fueron entre traspasos y pagar salarios. Que no es que tú te hayas gastado 10 millones de euros.
1: No, sí, está claro.
2: Que eso tiene un poquito de trampa. Es decir, dijo Ron Gurley públicamente, es que nos hemos gastado 10 millones de euros en el mercado. Bueno, te has gastado 10 millones de euros entre traspasos y salarios.
1: Bueno, has aumentado el coste 10 millones de euros, sí. Que entran traspasos y entran... O sea, amortizaciones de las compras y los salarios brutos de los jugadores, sí, eso está claro.
2: Y además luego...
1: Pero bueno, sí que es verdad que esa apreciación que hace Carlos Corberán, en cierto modo, está bien, porque a ver si el club efectivamente hace una plantilla que pueda pelear en mejores condiciones. Pero es que yo creo que esta no estaba para pelear en peores condiciones, no tan peores como se... Quiero decir que la plantilla ha de ser relativamente buena o ha de ser buena.
0: Creo que ya puede emitir de dubte.
1: Pero también el trabajo del entrenador ha de ser bueno.
0: Y podemos escoltar a Corberán parlando del objetivo de la próxima temporada.
4: Todos sabemos la grandeza de Valencia, todos sabemos la grandeza y la exigencia que van unidas, que tiene este club de fútbol, y la aspiración del Valencia siempre tiene que ser la máxima. Luego los mercados, los objetivos que el club marca, las inversiones y la apuesta que el club hace, te determina muchas cosas, pero todos los jugadores y staff siempre que hay en el Valencia tienen que dar el máximo para llevar al Valencia siempre a lo más alto.
0: Las inversiones que el club hace te determinan mucho.
2: Sí, esta no es la respuesta a la que yo me refería, pero también es válida. Pero la respuesta también a la que yo me refería de aumentar el fair play financiero, incluso el mercado de fichajes, yo creo que también Carlos Corberán entiende que en esta plantilla tiene que haber muchos cambios. O sea, él quiere que haya muchos cambios en la plantilla. Más que nada porque la actual plantilla no le aguanta.
1: Pero vamos a ver, entonces, es una plantilla que ha hecho él.
2: Sí, pero es que lo que ha hecho él no le ha valido. Y es que, Fernando, al final te voy a decir una cosa. Los últimos 4, 5, 6 partidos...
1: Pero no ¿sabes por qué no le ha servido? Porque no le ha sacado el rendimiento adecuado. Si no, todos hubiesen estado más contentos.
2: Y luego también te digo una cosa. Los últimos 4, 5, 6 partidos donde tú estabas cagado, donde te has jugado el cobre, donde tú decías me voy para abajo, me voy para arriba, él ha acabado muriendo con el núcleo viejo. Ya, él ha acabado muriendo con Javi Guerra, ha acabado muriendo con Pepelu, ha acabado muriendo con Diego López, ha acabado muriendo con Diego, con Hugo Duro, ha acabado muriendo con Luis Rioja, ha acabado muriendo con Tárrega. Unai Núñez no ha jugado, o ha jugado menos.
1: Es decir, bueno, estuvo lesionado y en la recuperación entró Pepelu. A sí, Pepelu, pero
0: pensando no en los últimos partidos, podía haber tirado a Madrid.
2: Estuvo lesionado, estuvo lesionado un partido.
1: Sí, a Pepelu lo ha querido.
2: Estuvo lesionado un partido, ¿eh?
1: Pero a Pepelu lo ha mantenido por el central. Ya sabes que Corberán es muy de repetir las cosas que él cree que le van bien incluso luego le hizo jugar otro partido más de central y luego lo metió de medio centro con Guido, no sé en qué partido, o sea que bien, y luego a Javi Guerra lo tenía que meter porque creo que Guido también se lesionó. Bueno, estas cosas, sí. ¿No? Creo que Almeida pues pasó al banquillo, pero...
2: Yo lo que creo es que...
1: Llama más la atención lo de la desaparición de Sadiq y de Ramachani en estos últimos partidos.
2: Pero es que yo te doy una explicación, la explicación que yo sé que igual me equivoco, pero al final lo que te digo, Fernando, es que ha acabado muriendo con el teórico equipo, ¿vale? Y esto hablo comillas, que mucha gente en redes sociales, entiendo que es información, señalaba como los jugadores que le querían hacer la cama a Corberán. Uh-huh. Al final, él ha acabado muriendo con ese núcleo del vestuario. Y luego, Ramachani es que es cierto que ha marcado goles importantes para el Valencia y que su rendimiento no ha sido malo.
1: Bueno, al final.
2: Al final.
1: Sí.
2: Pero es que no ayuda en labores defensivas. No se sacrifica en labores defensivas. Tú le preguntas a un lateral del Valencia, ¿con quién prefiere jugar por delante? Si con Ramachani y sus 6 goles o con Luis Rioja y sus 3 goles, y se tiran en plancha por Luis Rioja. Porque es que, claro, tú dices...
1: Pero es que eso es normal.
2: Pues claro.
1: ¿Qué va a hacer el lateral? ¿Qué va a hacer el lateral? Porque es jugar con el interior que más le trabaja.
2: Por eso te
1: porque
2: digo.
1: Si no, pues no le pueden destapar las vergüenzas mucho más a ellos.
2: Claro.
1: Pero ¿qué hago yo? Pues meto a Ramachani de segundo delantero.
2: Eso es lo que ha hecho muchas veces.
1: Y ya está. Y, no, y es donde mejor juega.
2: Es que tú...
1: Que yo veces... no estoy diciendo que se quede.
2: Que entendemos.
1: Pero quiero decir que hablando de Ramachani, es verdad que por el centro jugaba bien y ahí es donde menos tiene que defender.
2: Es que claro, tú dices, no, es que estabais hablando antes de la irrupción de Jesús Vázquez y la renovación de Gaya. Que por cierto, un apósito. Yo creo que Gaya, la renovación, no va a ser tanto problema como la gente cree. Y si queréis lo debatimos ahora, ¿vale? Pero yo creo, ¿eh? Pero, por ejemplo, tú dices, Fernando, no, es que Gaya ya no es el de antes. Es que Gaya
1: Yo no he dicho nada, ¿eh?
2: Me refiero en general.
0: Pero es una evidencia.
2: Bueno, puede. Espera, sí.
0: A veces que yo recordé que el antes día en la retransmisión y dije, este es un meloquillo que va a comenzar a abrir, pero desde la... Ni ahora resulta que Gaya es un coixo que no es el Visparrés, ni Jesús Vázquez es... es el Yoshimar del Butantasis de Brasil. Voy a decir, no, abuelo, una cosa micha, pero se debe comenzar a plantear esta sucesión lateral a SQR, que a mí es que yo creo, Fernando, que si tú le puedo venir a Gaya y decir, ya no vas a jugar tanto. Pero...
1: No sé.
0: Pero
1: tú querías decir algo, ¿no?
2: Yo quería decir algo.
1: Sí, sí, sí.
2: Es que tú dices, no, pero es que Gaya ya no es el mismo, Gaya ya no sube tanto a atacar, ya no centra como antes, ya a nivel ofensivo ya no es el Gaya de antes. Vale, pero punto número uno. ¿Cuántas veces tu entrenador ha salido a un partido a ganar el partido y no a empatarlo? Pocas veces. Punto número dos. ¿Vas a subir tú con Ramachani y Danjuma de extremo izquierdo? ¿Cómo vas a subir si ellos no bajan a defender? Y cuando subes, hay varios partidos que las has tenido con Danjuma porque no te pasaba el balón.
0: 12:24 es el momento de recordarnos del oyente y donarle veu con cada nit en el Opino de qué. 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
2: Jo crec que no. Jo crec que Gallà sigue siendo un jugador importante dentro del València Club de Futbol. Y yo creo que él entiende que con 31 años ya no puede cobrar el salario que estaba cobrando antes en el Valencia. Y además también el mercado no le va a dar el salario que él estaba cobrando en el Valencia. Por lo tanto, yo creo que él, que siempre ha demostrado que quiere seguir en el Valencia, terminará aceptando una renovación acorde, porque su idea es seguir jugando en el Valencia.
0: ¿Fernando?
1: Sí, yo creo que al final le ofrecerán la renovación, supongo. Uh-huh. Y yo creo que sí, que debe ser, será seguramente a la baja.
2: Claro.
1: ¿Pero cuánto? A la baja.
2: A ver,
1: ¿cuánto a la baja? Porque a lo mejor pensamos, ¿no? Es que no sé ni lo que cobra.
2: El que más de la plantilla.
1: Ya, pero bueno, no sé ni lo que cobra. Pues poner un ejemplo. No sé, cobras 5, pasas a 2. ¿Quieres o no? 1.5, 2, ¿quieres o no? Ese es el tema. Si pasas a 3, yo creo que allá debería renovar sí o sí. Pero pasas a 2.
2: Yo creo que el Valencia.
1: Y a lo mejor. No, no te dicen eso, que no significa nada. Yo,
3: Fernando,
1: todo dependerá de la temporada que haga este año y de dónde quiera llegar el Valencia, y de lo que considere a José Luis.
2: Yo creo que el Valencia le
1: hacerle una buena oferta.
2: Yo creo que sigue gozando de importancia dentro del Valencia. Claro. O sea, Gallá ahora mismo no es un matao en el Valencia.
1: Hombre, no, en absoluto.
2: Ya. O sea, Gallá no se ha convertido ahora mismo en un matao en el Valencia, y yo creo que el Valencia le hará una oferta acorde al mercado que tiene Gallá. ¿Va a haber algún equipo que ahora mismo le ofrezca a Gallá un salario de 4 millones de euros? No. No lo va a haber. Entonces, yo creo que Gallá entenderá eso con sus ganas de seguir en el Valencia, y yo creo que no será tanta problema su renovación.
0: Salva, esta vez que volvís a decir alguna
3: cosa. No, yo que Gallá cobra 6,2 millones de euros per temporada, pero no dice cifra.
1: Pero se irá, y luego también se irá con 2 años, se irá a 34.
3: Claro, entonces, que no le van a oferir, a partir de ahí dependerá de lo que le ofrezca el mercado.
1: Y de lo que él quiera aceptar.
3: Y de la segua percepción de estar físico también, que es muy importante. De cómo estica difícil, porque Gallá cada vez tiene más problemas.
2: Bueno, quiere seguir en el Valencia.
1: Pero, escucha, va a querer seguir jugando hasta que no haya más remedio.
3: Pero que
1: eso
3: de,
1: seguro.
3: De cara y sir dependerá de ofertas y de la seva percepción.
1: Pero ofertas va a ser.
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2: Pues fue un poco producto de la casualidad. Nosotros no sabíamos montar un bar, ni estábamos en sectores distintos. Pero en ese momento sí salíamos mucho por la noche. Sí salíamos, sí. Entonces... dijimos, guau, pues yo creo que es el momento de montar un bar donde nos gustaría ir, porque ya estaba un poco cansado de ir a bares, ¿no? Rondábamos los 40 años por ahí, estamos ya como esa época donde dices, has quemado la noche, pues vas a construir una noche para ti, ¿no? Ajá. Y entonces, en base a ese concepto...
0: Y ya comenzaba también a cambiar la NIT,
2: y ya empezaba a cambiar. Sí, veíamos que muchos locales se cerraban, había menos ofertas... Y entonces empezamos a construir una cosa de cero, porque el local era, tenía otra imagen y todo, y con ese concepto, ¿no?, de montar un bar para nosotros y sin ningún ánimo de más.
0: Y pero no era un bar, nomás un bar, bueno, porque la música estaba en el primer momento,
2: claro,
0: ¿no?
2: Claro, sí, pasa que le llamamos bar porque muchas veces nos gusta llamar bar por simplificar, ¿no?,
1: sí,
2: el concepto como punto de encuentro. Nos gusta que haya un sitio donde sea un punto de encuentro de gente.
0: Independientemente de que ya haya concert o no.
2: Independientemente de la música. La música es importante, pero lo que más importante es la gente que habita dentro del bar.
0: Sí. Qué bonito eso que digo. El público.
2: El público. Que yo... Es que tu presentación justamente no la has hecho mejor.
0: Sí,
2: de verdad,
0: pues
2: porque es lo más difícil.
0: Pues llevo un tema y tanquem, ya voy en contacto.
2: Venga, papá. Venga, pues justamente venga. Es lo más difícil.
1: Una cervecita y para casa.
0: No, pero es que es deberes, ¿no?
2: Que tu concepto se impregne en la gente y la gente venga por lo que has hecho, sin ninguna pretensión. Entonces,
0: sí, perquè una birra te la pots fer en mil llocs.
2: Exacto,
0: no? 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
1: Claro, sí, como decía Alfonso, el tema de fruto de la casualidad, todos estábamos de una manera u otra muy involucrados con la escena cultural en Valencia y sobre todo con la escena musical y la escena rockera, por decirlo de alguna manera. Sí. Por lo tanto, por ello, aparte de que iba a sonar nuestra música, iba a estar decorada como somos nosotros, el punto de encuentro tenía que ser de esas personas para, como ha dicho Alfonso, el concepto bar, que sea un punto de encuentro entre las personas, que eso también es algo que ya no existe.
0: Sí, no, es que al final sou rarets.
1: Claro.
0: no? Claro. 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Está todo troquelado, ¿no?
1: Claro, y es algo que sí que pasa en el Josh Best, por fortuna. Mucha gente va al Josh sola y sale ahí con colegas, e incluso mucha gente que se ha conocido, incluso...
2: Ha habido parejas que se han creado, ha habido mucha... Yo creo que al final, más importante que la música o las cosas que han sucedido dentro, es la respuesta de la gente de estos últimos, sobre todo después de la pandemia, que si quieres luego podemos hablar, ahí hubo un cambio.
0: ¿Sí?
2: Después de la pandemia, es verdad que sufrimos mucho por la pandemia, porque estuvimos cerrados de forma obligatoria, pero después nosotros éramos los mismos, con más ganas, porque todo el mundo tenía muchas ganas de salir.
0: Sí,
2: pero
0: de tocarse,
2: éramos
0: de
2: los
0: poder,
2: mismos.
0: Sí.
2: Pero la gente vino con otra energía. Entonces, fue una ola que nos montamos y a disfrutarla. Vino con energía de salir, de entrar en contacto, de escuchar música, de bailar, de volver a ser persona. O sea,
0: ¿de bailar?
2: De bailar, sí.
0: ¡Guau! Wow, eso es que antiguo, ¿no?
2: Sí, es que cuando nos cerraron no se podía bailar.
1: Claro.
2: Cuando nos cerraron y empezamos a abrir, porque ya nos permitieron abrir, uno de los requisitos es que no podías bailar.
1: La gente sentada, wow, con una
2: tenías separación. Tenías que estar separado, sí, y bailar, sí, sí. Cosa que no cumplimos. Ahora ya no nos va a caer la multa, sí, pero nosotros no cumplimos eso. Nosotros dijimos, tú vienes al Josh, tienes que bailar. Me da igual que un gobierno ahora, un ayuntamiento...
0: Pues qué duro prohibir bailar, ¿no? Bailar.
2: Sí, porque se prohibía el contacto, pero... Vale, tú me dejas abrir a un bar a 90 decibelios con la música, no me dejes abrir, si me dicen... Abrir para no bailar, prefiero estar cerrado. Pues yo quiero abrir nuestra casa, claro, y que la gente tenga una experiencia.
1: Y es muy bonito lo que ha dicho Alfonso, además, ¿no? De que sí que es verdad que hubo un boom en ese sentido de, crear, sí, de más afluencia y de que fue muy bonito. Y por
0: es
1: eso
0: que la gente van comprendre, diuen que no valores les coses fins que no,
1: claro,
0: les perds.
1: La gente defendía lo suyo.
2: Exacto.
1: Entonces, claro, era algo suyo les,
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1: sí,
0: no?
1: Sí, totalment. Uh-huh.
2: Uno de los factores fue la pandemia, o sea, una de las causas por la que estamos ahora aquí hablando, celebrando 10 años con más éxito, entre comillas, ¿no? En el tema de afluencia, ¿no? Que eso no es un éxito que tampoco nosotros valoramos, sí, pero sí nos gusta que la gente venga. Es por ese impulso que nos dio, sí, después de la pandemia.
0: ¿Qué diría?
2: Si no,
0: ¿no?
2: Hubiésemos, a lo mejor hubiésemos ido a otro bar, ¿eh? Otro club, otra sala.
1: Sí, pero los inicios fueron duros.
2: Porque los inicios fueron muy duros también, pero...
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1: Que tiene
0: mucho que ver. El Josh Best,
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2: Pues viene por un amigo, yo soy de Córdoba, natural de Córdoba, aunque llevo aquí más de 20 años viviendo, entonces un amigo mío del cole, se llama Miguel, que montó un bar en Granada en los 90, La Percha, me hablaba mucho de esa historia de Josh Best, me hablaba de la figura, porque estaba muy relacionado con la música, ¿no? Con el wedding press, ¿no? Con, sí, esa actitud de los 70, y luego tenía un talento innato de jugar muy bien al fútbol.
0: Sí, sí.
2: Y entonces cuando estuvimos discutiendo qué nombre poner al bar, un grupo de WhatsApp que teníamos, no nos juntamos ni nada, entonces, y dije, tío, Josh Best, ¿por qué no? Porque me vino esa, no sé, ese recuerdo de mi amigo.
0: A él le hubiera encantado, ¿no?
2: Y al primero todo el mundo dijo, hostia, ok, lo veo.
3: No hubierais ido allí.
2: Sí.
0: No hubierais ido, porque el tendría en fixe.
3: Estaría Araui y yo, no estaría Josh Best, y así, ¿qué pasa? Que no está
2: Y nada, y la gente se ha adoptado, y muchas de las preguntas que nos dicen en la barra es por qué, por el nombre. Le explicamos que un poco qué es el personal, pero le explicamos sobre todo que era una persona...
0: Sí, porque pinta de futbolistas no teniu.
2: No tenemos, y ahora menos todavía.
1: Pero de Josh Best sí, un poco, ¿no? Y a las 7 de la mañana más, quizá.
2: Entonces explicamos a la gente que Jorbe era un futbolista que fue muy importante de los...
0: L'únic valor d'or que té, sí, Irlanda del Nord,
2: sí, claro, exactamente. Sí, pero que era una persona que se comportaba igual dentro de la cancha que fuera de la cancha. O sea, tanto con sus virtudes, con sus defectos. Era una persona que... También es verdad que había menos poder mediático, menos fotógrafo, sí, o sea, podía ser igual, ¿no? Y también la cultura del fútbol en aquella época te permitía hasta beber en el descanso. Claro, había cosas que te favorecían que tú no tuvieses que ser...
0: Sí, no, ara seria tu. Un escàndol, claro. Josh Best.
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2: Claro, pero iba al PAF porque le gustaba ir al PAF.
3: Sí, pero que ara t'has de cuidar, ara t'has de pesar cada dia.
2: Si no
3: gustaba
2: ir al PAF, no podía ir al PAF. O no podía ver.
3: Claro.
2: Y, o sea, es que ser... Vale, tú tienes un don, perfecto, pues te estás dedicando a una profesión.
0: Pero era una persona auténtica, ell feia allò que pensava que li agradava.
2: Exacto.
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1: Jo crec que sí que l'has definit bastante bien, que dentro del rock, del pop i de l'indie entran todos los derivados, ¿no? Y es que además nos dedicamos a la música también y todo esto, aparte del bar, y... Yo le llamo rock and roll a todo. Entonces, dentro de lo que yo... Sí, de lo que es el rock and roll, de todos sus subgéneros y géneros musicales y todo, que eso es más para los críticos quizás, entra todo. Hay gente que pincha indie nacional, gente que pincha power pop, gente que pincha British de los 60 y tal, como puede ser Amadeu, por ejemplo. Heavy metal algo también. Claro, sí. Punk, por supuesto, el garaje... Tal. Por lo tanto, dentro del rock and roll yo creo que entra a todas las vertientes, ¿no?
0: ¿Tú cómo definirías, Amadeu? 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
1: Pues lo más bonito es que forman parte de nuestro público. Y que también lo más bonito es que la grandísima mayoría son amigos, sí. Incluso de fuera, como amigos de Alfonso de Córdoba, amigos míos que pueden venir de Bilbao.
2: Son es gente que tiene una sensibilidad para la música, que conoce el carácter del bar, que respeta al bar, y entonces sabe el terreno que pisa. Y no buscamos realmente DJs que de pronto te llenen el bar o de pronto te hagan una sesión con una mezcla impresionante. Ojo, que eso tiene mucho valor. Pero yo creo que para el George tiene mucho más valor que la persona que esté delante venga con una actitud de poner la música que a él le gusta, sin más pretensión.
0: Seguramente si disfrutará el público.
2: Exacto. Sí, porque aparte nosotros ahora mismo le damos un sitio relevante, tiene mucho espacio... Están muy bien posicionados, un poquito más altos para que el público interactúe también, pero también un poco de distancia, ¿no? Para que se sientan a gusto. Pero no buscamos ningún DJ estrella. Lo que pasa es que sí es verdad, hemos llamado, de hecho, a Amadeu, una de las personas que pincha también habitualmente. La gente que pincha habitualmente en el bar ha sido gente que no ha ganado mucho como persona. No han ganado. Aparte de luego elegir buenas canciones. Pero sí. tienen que ser parte de nuestra familia. Es decir, que nosotros somos muy abiertos. ¿Vale? En ese sentido. Pero si no tiene que cautivar.
3: Yo te diré, Reis, que yo no... La primera que vas a punxar fue en el Josh Best, ¿eh?
0: Ah, sí.
3: Sí, en noviembre del 2007. O sea, no había ficado... Yo era uno de mis somnis, de que, ostres, algún día podré yo ficar música y tal. Y era cuando, se recordó, encara no era on estaba ahora, sino que era al costa de la barra. Sí. Y total, gent passava per ahí, tú estabas en... Yo no había MCDs encara, ¿eh? Y para mí va a ser una experiencia espectacular.
2: De hecho, hay mucha gente que la primera experiencia en una cabina ha sido en nuestro bar.
3: Sí.
2: Y ha sido, por ejemplo, Los Agro, que ahora mismo están pinchando por toda España. Empezaron en el George. Batisterio, que también estuvieron.
3: Sí, también.
2: Empezaron
3: también,
2: el George. Sí. El perfil de Instagram se lo montaron, se lo crearon cuando empezaron a pinchar con nosotros.
3: Sí, yo le empezaba a pinchar en el del Este gracias a Dios.
2: Sí, sí, sí.
1: Nosotros mismos, que hemos pinchado en Madrid y cosas así.
2: Fatal.
1: Sí, sí. Y estamos orgullosos de pinchar fatal y de cortar las canciones, pero eso somos
3: No, y por ejemplo, el otro día, que era la festa aniversario, que se va a hacer en 16 toneladas. Va viendo un grupo de Chen que yo desconocí, me dice, ¿cuán puñes tú? Es que te seguim y tal. Y te quedas incluso sorprès que ya Chen, que, pero claro, tú estabas ahí de alto y tampoco, si no son amics, pero ya te reconeixen.
0: No, si yo estaba pasando un B y resulta que ya Chen que...
3: Sí, no, y está bé porque... 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
1: Fue Luis Brea, que también le tuvimos el honor de tenerlo el viernes pasado. Sí. Y lo que hemos dicho anteriormente, el tema de gente que sea parte del bar, que sea familia y que cuide el proyecto y también cuide esa filosofía que tenemos de bar. Entonces, pues de programación especial por el 10º aniversario hemos tenido a Whitestone Connection, a Gilbertástico, que hace un tributazo a Batiato, que soy ultra fan, bueno, somos ultra fan.
3: Sí.
1: Y Luis Brea, que fue la primera persona que tocó en el bar, y Fernando Alfaro es el próximo que tenemos el viernes. Todos amigos, todos parte de la familia.
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1: Sí. 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
2: Yo creo que sí, yo creo que al final las cosas, si las haces poco a poco, si construyes una cosa y quieres tener repercusión o afluencia, lo que sea, en el corto plazo te estás engañando a ti mismo, porque no va a ser verdad. Porque para que se impregne la gente, tiene que estar poco a poco y construido poco a poco para llegar a un sitio donde tenga alma. La alma del sitio es lo que cautiva a la gente, porque realmente el bar, vale, lo hemos montado nosotros, pero ahora mismo es, todo el mundo que ha participado en el bar, que ha participado mucha gente, ha hecho, tanto público como gente que ha trabajado, el staff, ha hecho que nosotros seamos así. O sea, que el bar sea lo que es ahora. Pero para eso se ha tenido que construir muy poco a poco y sobre todo superar la frustración de que las cosas no arranquen a la primera, de cosas que hay que arreglar. Primero, no tienes experiencia, te pasa todo. Durante los 2 o 3 años cometes errores muchísimos.
0: Claro.
2: Claro. Pero claro.
0: Que estiga libre, que tire la primera pedra, ¿no?
2: Claro. Es imposible. Cometes todo y tienes que, bueno, pues reinventarte en el sentido de aprender, ¿no? De todo, pero claro, si no vas poco a poco.
0: Doncs ja veus.
2: Y no superas esa frustración, pues no avanzas.
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1: Bueno, tenemos amistad con muchos promotores y con muchas salas de la ciudad. Y pues los músicos nos conocen y por fortuna elige nuestro bar para venirse a tomar el tercer tiempo que hablábamos antes.
0: Sí, claro. Como en el fútbol
1: también. Y estar en su casa, lo saben, somos también en muchos casos amigos, así que...
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1: Hay una anécdota muy bonita de Jota de los Planetas, Fonso, loco, que la puedes
2: el
1: decir.
2: Día de su pop.
1: El día de su post-party. Cuéntala, cuéntala.
2: Cuando teníamos el...
3: El andamio aquel.
2: Teníamos sí. un andamio, porque estaban haciendo obras en la fachada y era la post-party del planeta, sí. de los planetas.
3: En julio del 22.
2: Sí. Y nada, y de pronto me avisan que Jota estaba debajo del andamio, eso, como estaba todo el mundo. Había más gente fuera que dentro del bar, casi, bueno, al bar no se podía entrar. Entonces me dirigí a Jota, yo me acuerdo que llamaba la camioneta de los suaves. Y él me miró, hostia, ¿qué hace tío con la camioneta de los suaves? Dije, no sé a mí. Y me dijo, Jota, ya sé que es tu fiesta, pero no puedes entrar, tío. O sea,
4: no cabes.
2: No cabes, pero te voy a, si quieres entrar a unos metros y ver un poco el bar. Y,
0: pobre, y no
2: y él me dijo, no, tío, si yo estoy de puta madre aquí, o sea, que no hay problema. Ahora mismo no lo hubiese hecho así. Ahora mismo le hubiese dicho, venga, Jota, entra, o Jota o quien sea. Sí. No sé, pero en ese momento pues me salió
0: hombre,
2: así.
0: Si era la segua post... claro. Lo normal es que el
2: yo creo que la anécdota
1: no entra ninguno de los planetas. Ninguno.
0: No entra ninguno de los planetas.
1: Mejor porque estaba también lleno y Valencia en julio wow. hace mucho calor. Pero por eso igual bueno, estaba no. también en.
0: Pero eso
1: fuera.
0: Estaba también. Estaba
2: mejor fuera. Fuera.
0: Eso estaba también.
2: En ese momento teníamos solo un aire acondicionado.
0: Bueno, me imagino bueno. Que la pregunta quasi que se la pot respondre la nostra audiència.
2: Sí.
0: Esteu satisfets d'estos 10 anys?
1: Sí, claro.
2: ¿No? Muchos, muy, muy, muy satisfechos.
0: I això vol dir que teniu per rato?
2: Sí. Yo creo que, por lo menos mi parte, el objetivo está cumplido. Totalmente. O sea, si yo... yo te hablo a nivel personal, ¿sabes? Si yo tengo que dejar el bar por los motivos que sea, yo ya he cumplido sí. a nivel personal con lo que yo quería hacer. Ya está. Y ya me voy en paz.
0: Wow. ¿Y sí, tú también?
1: Los objetivos están cumplidos, pero esto de dejar lo que ha dicho Alfonso,
0: de
1: dejar
0: el bar,
1: nada. No, eso por supuesto, porque si no, sí, no, a ver si no lo dejaría yo también, me refiero que lo que hemos hablado antes de que era algo pues un proyecto slow, como sí, has hablado, ¿no? Sí. De yo si lo hago es para hacer lo que quiera y como quiera. Entonces si no es así no pasaría nada y seguro que
0: en algun moment en estos 10 anys, perquè abans heu dit que els principis van ser durillos, en algun moment heu pensat això no, i estirem la tovallola.
1: Hombre, la pandemia fue dura, ¿no? Pero yo tampoco de tirar la toalla, sí, de decir de uf, esto
2: yo
1: tampoco,
2: no he pensado
1: que, tampoco
2: en ningún momento
0: no
2: tirar la toalla, no, ni lo pienso ahora. Lo que pasa que en ese momento el bar estaba por construyéndose, entonces yo tenía mucha ilusión, yo y todo el mundo que nos acompañaba al proyecto. Entonces esa ilusión era el motor para superar todas las frustraciones. Entonces siempre resistía a todo, siempre resistía a todo. Porque todavía lo que tú tienes en la cabeza no estaba creado. Digo, lo tengo que llegar, tenemos que conseguirlo. Y ahora que lo hemos conseguido, pues como el objetivo está hecho, no digo que tiramos la toalla, sino que nos iríamos en paz.
1: Ahora el objetivo será la resistencia, de
2: ahora,
1: todas formas.
2: Eso es cierto, lo que pasa que si es verdad que queremos
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1: Sí, pues,
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1: una
0: èpoques.
1: Escena. Que hubiera una escena. Hubiera una escena, por supuesto. Ahí. Y sería positivo para todos los...
2: Es una demanda
1: para todo el sector,
2: de la propia parroquia, la gente que va a la claro. barra. Una de las cosas que nos dice el último año, dice, no os vayáis. O sea, nosotros hemos sabido realmente la repercusión que podemos que tenemos, no por las redes sociales, los me gusta, sino las conversaciones que tenemos con la gente que viene al bar, que de verdad te dicen, ¿qué hacemos si vosotros cerráis? Digo, nosotros no vamos a cerrar, pero ¿qué hacemos si vosotros cerráis? Entonces, esa pregunta yo me la llevo a casa un montón claro. de veces. Porque, claro,
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2: Però ahí hay un tema de... Tenemos que renovar la política urbanística, tenemos que entender que nuestra actividad no es molesta,
3: claro.
2: como así nos catalogan, tiene que haber una serie de regulaciones en materia de ruido, y porque al final los barrios se tienen que nutrir de bares de día y de noche, no tenemos que saber únicamente... Antes en los 90 había muchos bares, había mucho ruido, vale, eso no estaba bien. Sufrían los vecinos, pero es que
0: pero
2: ahora
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3: 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O sea, és que no,
0: dicen es decibelis.
3: Sí.
1: No, que las cosas una ciudad tiene que hacerlas la gente de la ciudad para la gente de la ciudad, claro, no para la gente que viene de fuera,
2: fuimos al barrio para aportar.
1: Claro.
2: Para aportar en estos 10 años.
3: Y no hay anqueixes del barrio, ¿eh? No hay anqueixes del barrio. Porque son veïns, ¿eh? Son veïns y no hay anqueixes del barrio, ¿eh?
0: Ostres, ah, eso sería un tema chulísimo.
2: Y la calle es mucho más segura estando nosotros que no estando.
3: Sí, claro. Y se cuenta eso que contar. Es que no.
0: Dicen es decibelis.
3: Sí.
1: No, y que las cosas en una ciudad tiene que hacerlas la gente de la ciudad para la gente de la ciudad, claro, no para la gente que viene de fuera.
2: Fuimos al barrio para aportar.
1: Claro.
2: Para aportar en estos 10 años.
3: Y no hay anqueixes del barrio, ¿eh? No hay anqueixes del barrio. Son veïns y no hay anqueixes del barrio.